0: Huayna.
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13: Con mucho gusto, llegamos a las 6 de la tarde con 4 minutos.
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0: Llegamos a las 6 de la tarde con 11 minutos y bueno, bienvenidos a todos los que se van conectando a los grandes de la canción, gracias a Agua, Las Perlitas, Almacén Esportivo. Y yo soy Claudia Romero, los voy a estar acompañando hasta las 9 de la noche. Muchos sé que van en tráfico porque yo no sé qué tiene la lluvia que hace que toda la gente ocasione más tráfico de lo habitual. Yo no sé, pero por aquí, por los alrededores de la radio, complicadísimo. Repórteme, 7699-0121 o 2224-6180, si usted quiere escuchar mi voz un poquito más de cerquita. Digo, ¿verdad? Pero bueno, vamos a empezar a complacer, porque a veces no me queda como el chance de leerlos a todos. Y entonces, ahí yo me voy sintiéndome mal para la próxima hora. Por aquí, miren, quería saludar a alguien antes que todo. Quería saludar a alguien ahora que me dirigí a la radio. Siempre me vengo en Uber o en Driver, entonces ahora tuve que hacer una diligencia, me vine. Y quien me traía era un fiel oyente de la radio. Así que saluditos para Juan Antonio Herrera. Que, ajá, en todo lo que yo vine, venía escuchando la radio. Y sé que también me siguen mis redes, así que muchísimas gracias. Y la verdad es que me mencionó a muchos que trabajaron aquí y otros que continúan trabajando, pero qué bonito ver cómo tus labores o lo que vos llamas una pasión llega a muchos y sin duda te hacen confirmar por qué haces radio. Así que gracias por estar ahí pendientes también, así que, y por siempre apoyarme, de verdad. Todos hacemos el mismo trabajo, solo que de diferentes formas, creo yo. Voy a contestar aquí, miren. Hola, hola, fiesta.
1: Buenas.
0: Buenas.
1: Óigame, póngame una canción que se llama Ana con Polo. Porfa.
0: Sí, se la voy a buscar porque creo, no sé si la tengo. Oiga.
1: Bueno, si no me pone el último beso, si no.
0: ¿El último beso?
1: Sí.
0: Ahorita.
1: Gracias, Dios.
0: A la orden. Por acá también vamos a escuchar notas de voz. Permítanme. Aquí. Dice, hola, buenas tardes, Claudita. Complézcame con la canción Cama y Mesa, por favor. Bendiciones. Ahorita busco. Y aquí, ¿quién anda? Hola, hola. Fiesta.
2: Buenas noches, Claudita. Te saluda Elsie desde Charlotte, Norte Carolina. Quería ver si me podías poner Las Puertas del Olvido. Bueno, espero me complazcas. Estoy aquí en mi trabajo y estoy disfrutando ese lindo programa, porque sin fiesta no hay vida. Bendiciones, Claudita.
0: Bendiciones para usted también. Un fuerte abrazo donde quiera que nos esté escuchando. Y con gusto voy a iniciar el bloque con su canción, ¿le parece? Miren, muchos me piden unas que son de los años del programa de los años de oro, entonces no puedo, no es lo mismo. Asóciese con las canciones que van sonando en ese programa ahorita para que así puedan pedir sus favoritas. Hola, hola, fiesta.
3: Hola, hola, buenas noches, Claudita, gusto saludarte, un enorme placer escucharte en tu lindo programa, Claudita.
0: Gracias.
3: Me podés complacer con Chao, Cariño, Chao, de Abracadabra, Claudita. Aquí te saludamos de carretera de Chalate hacia San Salvador, Claudita. Buenas noches, bendiciones.
0: Bendiciones para usted también y con gusto. Miren que ahorita el tráfico, de verdad, está bien complicado. Sé que también en diversos sectores está lloviendo. Dice por acá, ay, permítanme, ando lenta. Dice, hola Claudita, ¿cómo está? Quiero oír la música La Lluvia Que Caerá, por favor, Claudita, sin la fiesta no hay vida. Le saludo de Zaragoza, María Luz Díaz, bendiciones. Bendiciones para usted también, yo sé que es fiel oyente. Bueno, voy complaciendo, también me pedían de Los Terrícolas, Luto en el Alma. Así que vamos complaciendo.

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0: Llegamos a las 6 de la tarde con 34 minutos. Quiero ver quiénes andan por acá. Permítanme, vamos a escuchar. Ay. Por acá. Dice, buenas tardes Claudita, saludos cordiales, les saludo desde la Ruta 1, siempre en sintonía de su programa. ¿Podría complacerme con la canción Mariposas de Joan Sebastián? Con gusto voy complaciendo, aquí sus deseos son órdenes. Y las mariposas, ¿qué me dicen Sebastián, de Joan Sebastián? Gracias, bendecido turno, bendecido viaje para usted también. No sé qué horas termina, pero... Por acá dice, hola Claudia, saludos, llegando de mi trabajo a escuchar la fiesta, porque sin la fiesta no hay vida. Me alegra saber eso. ¿Cuál es su nombre? Ah, Otoniel, ya, hoy sí lo leí. Yo sé que usted es un fiel oyente, desde ayer ahí anda con su hijo también escuchando. Quiero escuchar aquí, hola.
1: Uno, es el rey
2: Buenas
1: de la
2: bachata. No pueden complacerme con una canción de José Feliciano que se llama...
0: No suena José Feliciano en Los Grandes. Bueno, voy complaciendo. Recuerde que se escucha de Los Grandes gracias a Agua Las Perlitas. Por acá, hola.
3: Buenas tardes, Claudita.
0: Buenas tardes.
3: Tal vez me complace con la canción Melodía para ti. Gracias, feliz tarde. Y sin la fiesta no hay vida. Nos vemos.
0: Melodía para ti, pero se la voy a... De Los Vikings. Uy, pero esos son de los años de oro. No suena, por eso. En Los Grandes. Pero si no, con gusto, yo... Usted sabe que yo los complazco, pero es que no son los mismos. Por acá, hola.
4: Hola, Claudita, buenas tardes. Te escucho en el camión.
5: Por aquí, mire, quería saludar a alguien.
4: Aquí en el tráfico, al lado de Merliot, pesado. ¿Podría complacer, Claudita, con Pequeña y Frágil? Porfa, para no sentir el tráfico.
0: Pequeña y Frágil, quiero ver. De Sabu. Con gusto también con Pequeño y Frágil. Después de lo de Joan Sebastián, voy con Pequeño y Frágil. Por aquí dice, hola Claudita, saluda a mi mamá, está en San Marcos escuchando, se llama Maura. Saludos a Maura, que nos está escuchando, de verdad me alegra mucho que siempre nos escuchen en familia. Así que un fuerte abrazo hasta San Marcos. Por acá, hola, fiesta.
6: Y esta creo que me puede complacer con una canción.
0: ¿Qué desea? ¿Qué canción?
6: Lloré, de Los Galos.
0: Lloré, Los Galos. Con gusto, voy complaciendo.
6: No, gracias.
0: Ya sabe. También voy complaciendo. Bueno, sube el volumen al 104.9. Continuamos con más de Los Grandes.

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9: 6:42.
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1: Con mucho gusto, 7:02.
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Llegamos a las 7 de la noche con 12 minutos. Por aquí dice: buenas noches, me complace con la canción El Hijo de tu Tata. Saludos, camino a casita. Soy a Siri, soy a Siri. Ay, pero mire, ahorita voy a ponérsela. Ahorita la busco. Ay, no, bueno, voy a buscarla bien, oiga. Pero también me pedían de combo sabroso, Cubana Mix. Así que voy complaciendo. Recuerde que esto es Radio Fiesta y sin la fiesta no hay vida. Así que, miren, tal vez más nochecito hacemos un live también por el TikTok de la fiesta. ¿Les parece? ¿Les parece? Pidan su música. 769-0121.

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Llegamos a las 7 de la noche con 25 minutos. Gracias por siempre estar en sintonía de Radio Fiesta 104.9. Me pedían aquí de los Car Kids. Me pedían con Paulo Aesa, La Chiripiorca. Miren, yo antes me acuerdo que ustedes decían como La Chiripiorca, creo que salía en algo de Chespirito, si no me acuerdo. Me acuerdo muy bien. Pero me acuerdo que antes, cuando ustedes hacían algo raro o algo así, la gente decía, ay, no, ya te agarró la chiripiorca, vos. Era un dicho bien salvadoreño.

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3: Llegamos a las 7 de la noche con 41 minutos. 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

0: Llegamos a las 7 de la noche con 49 minutos. Quiero ver quiénes andan por acá. Permítanme. Vamos a ver. Ay. Permítanme. Vamos a ver por acá. Permítanme. Espérenme. Es que no sé. Aquí no puedo ver acá. Hola, fiesta.
1: Ay, Bobcito, encantado de escucharle. Muy buenas noches. Quisiera que me pusiera una de Carol King. Se llama You Be Go, a Friend. Es una memoria bien grande de mi perrita recién fallecida el 5 de este mes, una Rottweiler. Y esa canción se la puse en el Facebook y fue bien aceptada. Quisiera escucharla, por favor, Ivoncita. Gracias.
0: Se ha equivocado, creo yo. Se ha equivocado. Por acá me estaban pidiendo algo de Marito Rivera y su grupo Bravo, Malévola. ¿A cuántas le han dicho así?

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Llegamos a las 8 de la noche con 3 minutos y seguimos complaciendo por aquí, por el WhatsApp 7699-0121. Me pedían algo de Aniceto Molina, el peluquero salvatrucha.

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Y lo busqué. ¿A dónde lo buscó? ¿A dónde lo buscó? Miren, sigo complaciendo a través del WhatsApp fiestero 76990121. Yo no sé si me voy a enfermar, señores, pero aquí ando que me duele el cuerpecito, la cabeza, andamos como con gripita. Pero bueno, nos vamos a ir con algo que me pidieron de Karol G y Marco Antonio Solís, Coleccionando Heridas. Yo siempre digo que esta canción es la generación mía y la de mi mamá juntándose. ¿Se imaginan eso cuando los inviten así como a una fiesta a su mamá, a su generación y a la de su mamá? ¡Wow!

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8 de la noche con 43 minutos. Miren, me voy a ir despidiendo ya porque por aquí, ¿qué dicen? ¿Qué dicen por acá? Dice Claudia, buenas noches. Usted necesita un té con jengibre, un jugo de limón con canela endulzado con miel. Eso le va a subir las defensas. Escuche que llueve con cuidado cuando salgas. Cúbrase bien. La escuchamos en Tulares, California. Luis Gil, la programación está fenomenal. Las canciones lo están. Saludos, Claudia. Saludos hasta Tulares, California. De verdad, gracias por siempre, por todo su cariño. Ya voy a programar más todavía. Miren, de verdad me voy despidiendo ya porque me toca dejar otras cosas acá. Pero gracias siempre por haberse conectado conmigo a través del dial 104.9. Nos escuchamos mañana. Ahí les dejé también, por favor, su apoyo ahí en mis redes sociales como ClauRR21 en Instagram y ClauRR25 en TikTok. Ahí les subí un contenido muy importante de una marca. Vayan a darle amor. Ok. Nos escuchamos mañana a partir de las 6 de la tarde. Y si usted va conectándose, yo soy Claudia Romero. Claudia Romero.

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10: Hola, hola, mi bella familia espiritual. Bienvenidos en este martes a este espacio en vivo y en directo de pregunta y respuesta con el hermano Saúl de Los Ángeles. ¿Tiene dudas sobre su pareja, sobre su hogar? ¿Han habido situaciones extrañas afectando su casa, el comportamiento de sus hijos, los hábitos de la familia, malos hábitos como las apuestas, como el alcoholismo, como las drogas? ¿Quiere saber de dónde nace? ¿Quiere saber si podemos hacer algo para ayudarle? Puede comunicarse a nuestra línea telefónica que ya se encuentra abierta. 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
11: Pues fíjese que mi nombre es Norma Elizabeth Martínez, mi fecha de nacimiento es el 11 de septiembre de 1990. Yo necesito que ver si mi pareja regresa a casa. Esa es mi intención, ¿verdad? De que es lo que yo ando buscando, de que él regrese a la casa. Tengo un año y medio de que él se fue de la casa y hasta ahorita él no quiere regresar a casa.
10: Bueno, primero que todo, muchas gracias por participar. Primero que todo, hija, hay que cambiar el temperamento, hay que cambiar el comportamiento, hay que cambiar la manera en cómo tú le hablas, te expresas y la regularidad con la que lo haces. Eres una persona, hija, un poco posesiva, una persona que le gusta controlar las situaciones de la casa, de la relación, de los hijos, y dejas a tu pareja sin voz, lo dejas sin voto, lo dejas sin la oportunidad de ayudarte a construir un hogar íntegro, un hogar que sea un equipo y no donde cada uno busca por su propio camino resultados diferentes. ¿Qué lo aleja? ¿Qué lo retira a él? El comportamiento tuyo. Tu manera de ser hace que él no quiera regresar contigo. Cuando él estuvo contigo, hubieron muchas situaciones de pelea. Era una relación de problemas, era una relación que por todo querían discutir, inclusive veo que llegaron un poco también a las agresiones físicas. Por eso él decide distanciarse, para evitar problemas legales, para evitar situaciones contigo y con tu familia, que también muchos se meten en la relación, muchas peleas entre todos, y eso lo cansó. Él es una persona tranquila, es una persona dedicada a su trabajo, una persona que quiere construir hogar y contigo no ha sentido aquella afinidad, no ha sentido aquel entendimiento, es eso, no se han logrado entender tu manera de ser, la manera de ser de él, chocan, repelan, por eso hacen que el uno del otro, hija, se mantengan en distanciamiento. Mi consejo para ti, supera esta relación, si quieres puedes venir de manera presencial para que te hagamos un saumerio y que puedas superar esta relación y seguir adelante, aprender del consejo que te estoy dando, de lo que tú ya sabes que viviste con él por tu manera de ser y empezar a cambiar con las personas que vengan en un futuro a conocerte en un futuro para tu vida, que si va a volver o no va a volver o que quieres que yo te ayude a que vuelva, lo lamento mucho, pero no se te puede ayudar, no se te puede ayudar porque ya por parte de él se rompió aquel respeto, se rompió también, hija, aquel deseo de construir algo verdadero contigo. Tratar de reparar lo que ya está roto, roto, lo único que va a traer en el futuro son peleas y problemas por situaciones frágiles. Me encantaría poder ayudarte, pero en este caso no lo puedo hacer. ¿En qué te puedo ayudar? En cerrar este ciclo y poder abrir un nuevo ciclo en tu vida. Bueno, continúen llamando, participando, las mujeres, los hombres, que tengan relaciones abiertas, que ya me separé, pero sigo hablando con ella, que ya nos separamos, pero por los hijos a veces pasa algo. Son situaciones que hay que ver hacia dónde te están conduciendo, porque como puede traer que nuevamente la relación florezca, puede traer después un vacío emocional difícil de reparar. Así que cuidemos mucho, mucho nuestros sentimientos y también nuestro pensamiento. 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
0: Aquí le habla Gilberto Sánchez Castañón. Mi fecha de nacimiento es el 17 de septiembre del año 1975. La consulta es, quiero saber nada más, maestro, la enfermedad que uno tiene, pues, maestro, ya tengo yo casi cerca del año que tengo una enfermedad y fui con los doctores, pero nada me da resultado, maestro, no, eso es por eso que mando este mensaje de voz, si usted me hiciera el gran favor de ver qué es natural o sobrenatural, maestro. Le agradecería, maestro. Gracias.
10: Bueno, hijo, sí debes de ponerle mucho cuidado a tu situación porque no es algo natural. Algo, hermano, que te dieron a ti, inclusive veo que todavía, hijo, tienes un objeto que te regalaron. Mucho cuidado, hermano, porque ese objeto está cargado de energía y esa energía usted la está absorbiendo toda. Por eso usted, cuando se acuesta a dormir, se levanta el siguiente día más cansado de lo que se acuesta. Eso es algo muy común, muy cotidiano en aquellas personas que están sufriendo trabajos de maldad, trabajos que apagan el deseo de vivir, trabajos que apagan el deseo de la intimidad también. Y lamentablemente, lo que tú tienes es sobrenatural. Inclusive, hablando de la intimidad, también veo que no tienes energía, no tienes fuerza. Cuando intentas estar con tu pareja, cuando intentas estar en una relación íntima, siempre te quedas sin energía. Eso también te hace apenar, te hace avergonzar y también te está trayendo un sentimiento, un deseo como de soledad, como de apartarte de tu pareja, porque te da un poco de vergüenza. Tienes que tener cuidado con eso, hermano, porque acá lo único que quieren es acomplejarte, acá lo único que quieren es verte solo, verte enfermo, verte sin nadie a tu alrededor. Cuídate mucho porque no es nada natural, no es nada normal, muy por el contrario, es algo bastante negativo, así que venga, visíteme de manera presencial para que le podamos ayudar. ¿Cómo le vamos a ayudar? Le vamos a ayudar con iluminación. Recuerde que la iluminación, la luz, disuade y rompe la oscuridad de la misma manera en como el sol rompe cada mañana. Así que no pierda la fe que esto se puede solucionar. ¿Qué tiene que hacer? Tiene que venir y tráigame también una botella de agua de su casa. ¿De acuerdo? En un momento estaré compartiendo las direcciones, así que busque un papel y un lápiz para que la pueda escribir. Asimismo, la línea telefónica. Bueno, las personas que nos escriben, las personas que nos llaman, que nos consultan por muchos problemas de salud, tanto afectaciones físicas como también mentales, como también otras un poco espirituales ya directamente. La invitación es clara. Si usted desea tener una consulta personalizada, privada, puede venir de manera presencial. Las puertas de nuestros consultorios están abiertas para que se acerque, para que venga y pueda tener un cambio positivo desde el primer momento que usted viene. Lo primero que hacemos es orar por usted, interceder por usted. Cuando tenemos un problema judicial, ¿quién intercede por nosotros? El abogado. Cuando tenemos una enfermedad natural, ¿quién intercede por nosotros? Los médicos. Lo mismo ocurre con el espíritu, con el alma. Cuando están siendo atacadas por energías externas, hay que acudir a ese apoyo espiritual que nos ayude a liberarnos, a sanarnos de cualquier atadura, de cualquier ensalmamiento, de cualquier sortilegio que puedan intentar hacer en su contra. Así que no permita que siga pasando el tiempo y tome acción en su situación. Continúen llamando, mis queridos oyentes, en este martes, cerrando la jornada. Puede cerrar la jornada sin inquietudes, sin preguntas que le quiten el sueño, que le roben la paz, la tranquilidad. Quiere saber si hay traición por parte de su pareja, quiere saber si su negocio le va a crecer o si en el trabajo algo positivo ha de venir en su fecha de nacimiento. Podemos saber eso y mucho más. La fecha de nacimiento guarda secretos, misterios que revelan sobre nuestra vida pasada. Si heredamos algo negativo de nuestros familiares, también lo podemos saber. 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Mucha persona vive con diferentes problemas que no se mejoran, no se curan, por más medicina que le ponen al cuerpo. De tanta medicina van a terminar afectando otros órganos. Recuerde bien, lo natural y lo espiritual fue primero y lo hizo mejor. 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Bueno, muchas personas me dicen, hermano Saúl, ¿qué es aconsejable hacer antes de dormir para pasar una noche tranquila, una noche sin malas energías? Lo primero, desconéctate del celular una hora o dos horas antes de acostarte a dormir. Lo segundo, realiza una oración, saca un espacio para meditar, para reflexionar y para orar. Ese momento divino tuyo con Dios te permitirá aclarar y despejar de tu mente las dudas, las inquietudes, las inseguridades que tú mismo o que tú misma te colocas. Lo tercero, acuéstate sin rabia, sin rencor y sin enojo. Si tuviste alguna discusión, te recomiendo, antes de llegar a la cama, solucionar esa indiferencia o indiscrepancia para que te acuestes de manera cómoda. Ese es uno de mis consejos para pasar una noche positiva, de buenas energías, y que no falte el limón en cruz debajo de la cama. Y con eso me despido. Desearles bendecida noche, bendecido cierre de jornada. Bendiciones para todos.
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2: 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Tenemos una llamada. ¿Aló?
3: ¿Aló?
2: Aló, hermano, Dios lo bendiga, bendiciones. Bienvenido a este su maravilloso programa Visión y Vida. ¿De dónde me llama, hermano?
3: De aquí, Santiago María.
2: ¿Usted cómo se llama, hermanito?
3: Samuel Omín Zelaya.
2: ¿En qué fecha nació usted, hermano?
3: Tengo, no me acuerdo, pero sí tengo 63 años.
2: ¿Qué día cumple años?
3: Abril, el 12 de abril.
2: Hermano, a través de mi conocimiento me puedo dar cuenta que están pasando muchos problemas y fracasos en su vida. Hace como 15 días su mujer se fue de la casa. Tuvo muchos problemas con ella porque ella lo vio a usted con otra mujer y han pasado muchos problemas. El dinero no le rinde. ¿Es verdad o es mentiras, hermano?
3: Es verdad.
2: Hermano, es que a usted le tienen mucha envidia. Hay energías negativas, malas influencias. Yo le voy a ayudar a solucionar esos problemas con su mujer. 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
2: 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Usted que vive enfermo, usted que vive enferma, usted que lleva sufriendo con esas terribles enfermedades varios años, pare de sufrir, mi querido hermano, mi querida hermana. 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
4: Lluvia de milagros aquí en El Salvador a través del milagroso Cristo resucitado y nuestros tratamientos. Hermano, regáleme su nombre.
5: Ángel.
4: Hermanito Ángel, usted es una de las personas afortunadas que ya nos visitó con mucha fe, nos visitó con su esposa, recibieron un tratamiento con nosotros. Yo quiero que usted nos cuente su historia, cuáles eran sus problemas antes de habernos visitado y cómo se sintieron ahora de haber recibido nuestra ayuda.
5: Pues fíjese que nosotros teníamos problemas de salud, mi esposa y yo, y estábamos pasándola bastante mal, el negocio no iba bien, una situación bastante complicada. Nos recomendaron visitarlo y a partir de la visita han cambiado muchas cosas.
4: Milagro, repita conmigo, milagro, aleluya.
5: Milagro, aleluya.
4: ¿Qué negocio tienen ustedes con su esposa?
5: Pues ahorita una pupusería, estaba bastante malo y gracias a la visita hoy súper bien, muchos clientes, las ventas han subido bastante. De hecho estamos próximos a abrir otro local, y entonces todo va súper bien.
4: Qué alegría, porque ustedes le pusieron mucha fe en Dios y fe en nuestra ayuda, en la salud. Estaban muy mal, muy enfermos. Usted estaba bien mal, pero su esposa estaba peor. Estaba muy grave, mal de salud, casi se muere. Habían visitado varios lugares, médicos, no encontraban cura, pero nos visitaron con fe, hicieron el tratamiento, se tomaron la medicina natural con mucha fe, se hicieron las protecciones. ¿Cómo están de salud en estos momentos? ¿Cómo está ella y cómo está usted?
5: Pues súper bien, la verdad. Un gran cambio, la salud ha mejorado demasiado. Ella ahora prácticamente se encarga ella sola del negocio, entonces genial todo.
4: ¿Están curados, sanos?
5: Sí, sanos completamente.
4: Les dimos un número para que jugaran en la lotería. ¿Cómo les fue con el número?
5: Pues genial, nos resolvió muchos problemas y 150 mil cayeron allí. Súper bien, nos arregló la vida y la vida de nuestros hijos por un buen tiempo también.
4: Hermano, estas palabras certifican la ayuda que nosotros estamos entregando aquí en El Salvador. También a su cuñado, al hermano de su esposa que está en los Estados Unidos, a Miguel, que a él le estaba yendo mal allá en la USA, tenía problemas, a él le hicimos el tratamiento con mucha fe. ¿Cómo está ya su cuñado Miguel allá en los Estados Unidos? ¿Cómo le está yendo ya a él?
5: Pues de maravilla, prácticamente se le arregló la vida, muchos problemas, no encontraba trabajo y ahora tiene trabajo, súper bien, vive, ayuda a su familia acá en El Salvador y excelente, excelente.
4: ¿Cuál es su mensaje que le dice a todas las personas que nos están escuchando? ¿Si vale la pena que nos visiten o no?
5: Sí, completamente, 100% recomendado, 100%. Pueden hacer la visita que su vida va a cambiar.
4: Muchas gracias por su testimonio. Estamos en nuestro templo sagrado, delante de varias personas. Aplaudamos todos de alegría y de felicidad. Amén, hermano.
5: Amén.
2: Le mando un saludo muy grande a todas las personas que nos escuchan y que nos han visitado de allá de San Miguel, de San Vicente, de Santa Ana, allá en Sonsonate. Un saludo muy grande a todas las personas que nos escuchan y que nos han visitado de allá de Panchimalco, La Libertad, Rosario de Mora, San Juan Opico, Aguilares, San Pedro Pedulapán, Chalatenango, Usulután, Zacatecoluca, San Bartolo, La Paz, Cuscatlán, Cabañas, Metapán, La Unión, Morazán. 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
1: Bueno, soy Saúl y tenemos acá una persona que nos quiere compartir que recibió el hijo en nuestro centro de liberación y, por supuesto, toda la familia. Cuéntanos el antes y el después que lograste ver desde que decidió venir y tomar una ayuda presencial.
2: Sí, yo soy la mamá de mi hijo que acaba de dar su testimonio. Y sí, como le comento aquí al hermano Saúl, que soy una madre que estaba triste de ver a mi hijo, cómo llegaba él de su trabajo, que yo le ofrecía comida y él no podía comer porque sentía que él se le quedaba la comida en la garganta. Pero a través de un sueño que mi hijo tuvo y dio con el hermano Saúl, y él dijo, voy a ir a ver si doy con esa clínica donde él se encuentra, porque todos los médicos le decían que era una enfermedad que él tenía, que era gastritis y unos exámenes, pero re carísimos que se hizo, pero nunca encontraba la medicina. A través de un sueño que él tuvo, me dijo, mamá, dice que yo tuve este sueño. Entonces le comenté yo, ese sueño te lo hizo revelar Jesús, hijo. Y fíjese que, mire, me dijo, yo encontré este número en el teléfono. Fue Dios que te lo puso, hijo, le dije yo. Entonces me dijo él, yo voy a ir a ver si doy con este, con esta clínica. Muy bien, hijo, le dije yo.
1: Con esta clínica espiritual.
2: Espiritual. Y cuando él regresó, me dijo, viera mamá, me dijo que tengo que ir otra vez. Está bien, hijo, dale, le dije. Y que hoy que me siento feliz porque mi hijo ahora come. Él, ¿para qué le voy a mentir? Él un agua no se la tomaba porque él sentía que le caía mal. Él solo lo que tomaba era en caparina porque tortilla no le pasaba. Yo me sentía triste y afligida porque dije, yo voy a perder a mi hijo, porque yo lo miraba cómo se iba consumiendo.
1: Iba perdiendo el peso.
2: Sí, iba perdiendo el peso, el apetito, él no quería nada. Pero hoy soy una madre que me siento feliz porque ya mi hijo ya fue sanado más que todo. Porque
1: por él, Dios.
2: Por Dios, por con la visita al hermano aquí.
1: Todo. Somos una herramienta, pero es Dios, hija, quien obró en él.
2: Sí, y viera que se siente bien calidad él, porque hoy ya toma su refresco, él come bien, pero le agradezco aquí al hermano Saúl y a Dios que lo ha puesto en su camino. Y ese es mi testimonio por el día de hoy, y le doy gracias a mi Dios que ha sido sanado. Y por eso les pido, hermanos, no es toda enfermedad de doctores, hermano. Hay que acudir, si media vez uno le revele un sueño, hay que dar uno, buscar por otro lado, señores, porque así es. Gracias al hermano Saúl y a Dios que lo puso en su camino.
1: Muchas gracias por tus palabras, palabras genuinas, palabras reales de personas agradecidas con estos tratamientos de liberación que hemos estado otorgando. Recuerda muy bien, Dios es el que sana, es el que cura y es el que libera. Nosotros somos una herramienta para conducir a la persona hacia esa liberación. A ti, que estás pasando por una situación difícil, también te esperamos en nuestros consultorios para poder ayudarte.
3: Bueno, cabe resaltar que este testimonio se grabó directamente en el consultorio y no es una llamada en vivo y en directo. Para quienes desean venir y visitarnos de manera presencial, recuerden que atendemos en San Salvador, en San Vicente, en San Miguel y Santa Ana. Si desea una orientación, si tiene una consulta, una pregunta en base de algún sueño que tuvo o alguna enfermedad que no se le encuentra una cura, no se le encuentra una mejoría, por más maneras y formas que usted busca, puede participar con su fecha de nacimiento o con la fecha de nacimiento por quien va a preguntar para que reciba una respuesta clara. 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Bueno, continuamos en vivo y en directo en este miércoles recibiendo testimonios, recibiendo consultas, preguntas para continuarle dando respuesta.
4: Hola, sería mi pregunta, ¿cómo estará lo de mi trabajo, mi situación económica? y sobre el amor. Mi nombre es Guillermo García, 9 de abril del 1987.
3: Bueno, hermano, fíjate que en cuestiones económicas, cuestiones financieras, te veo muy bloqueado, te veo estancado, te veo, hermano, atado, hijo, a una posición en la que no puedes crecer. Estás en un trabajo, hermano, donde por más esmero, sacrificio y esfuerzo de su parte, usted no va a conseguir, hijo, que ese trabajo se amplíe, que ese trabajo crezca, que ese trabajo pueda traer más oportunidades o oportunidades distintas, porque no es así. Es un trabajo muy limitado, por lo cual, hermano, es muy difícil que puedas progresar. ¿Qué tienes que hacer? Tienes que tomar, hijo, nuevos caminos. Si quieres, hermano, recibir nuevas bendiciones de la vida, si quieres recibir nuevas oportunidades de la vida, tienes que dejar el miedo a soltar lo que en estos momentos, hermano, te sostiene para poder encontrar algo nuevo y algo positivo. Ahí es donde está todo esto concentrado, en tu miedo, en tu temor de seguir adelante. Ahora también hay una parte importante en el amor. En el amor sí veo bloqueos. En el amor, hermano, veo, hijo, que en horas de la noche, en alguna fecha, porque si me marca lunes, horas de la noche, me le practicaron, hermano, situaciones negativas. Lo que hacen es opacar su aura. Recuerde que tenemos un campo aural que debe de emanar una energía fuerte, una energía, hermano, que resplandece desde nosotros, de nuestro interior hacia nuestro exterior. ¿Qué es lo que pasa en estos momentos? Que están apagando la luz y usted está empezando ¿a qué? A estar en la oscuridad para que no sea feliz. Fíjese que el no ser feliz en el amor, el no encontrar una relación estable después de esa relación que se terminó, es de donde también, hermano, viene para la parte hijo económica y del trabajo una vida muy monótona, hermano, donde sientes como miedo de que así como perdiste esa mujer y te quedaste solo, sientes que así mismo si pierdes un trabajo no vas a volver a encontrar otro trabajo. Estás manifestando una realidad desde el temor causado ¿por qué? Algo malo, debo de decirlo con claridad, porque así es, para llevar tu vida hacia la soledad, hacia la tristeza, hacia un vacío emocional que parece, hermano, pues no tener un cambio positivo. Así que mi recomendación, venga de manera presencial para poderle ayudar, para poderle colaborar. Bueno, continúen llamando, haciendo sus preguntas a mi línea telefónica 60 49 49 09. En este miércoles estaremos también recibiendo inquietudes que tengan de su hogar, situaciones donde en la casa se escuchan ruidos, como voces, como sonidos extraños, puede ser señal de que algo negativo está habitando su hogar o está visitando su casa. También las energías negativas pueden visitar su hogar, por eso es importante los resguardos, las protecciones para las casas. Mi número de WhatsApp, para quienes envían mensajes a través de WhatsApp, para quienes en este miércoles quieren enviar su preguntica, lo pueden hacer. Más 503 60 49 49 09. Bueno, voy con un mensaje especial para las personas de Tauro. Bueno, Tauro, estás pasando por una etapa de creación, una etapa donde aquello que intentes hacer y realizar tendrá respuestas positivas. Si tienes algún proyecto pendiente, toma acción sobre ello. Si estabas pensando en ejercer algún estudio, especialización, es un buen momento para sacar adelante la carrera, es un buen momento para ampliar el negocio, es un buen momento para buscar nuevas oportunidades laborales, porque todo se abre a tu favor. Son cosas realmente positivas las que vienen, Tauro, para ti. Vamos con un mensaje especial también para las personas de Virgo. Bueno, las personas de Virgo van a tener que confiar más en su trabajo, en su esfuerzo y en lo que colocan de su parte. Los veo muy sobrepensados, los veo muy sobretrabajados. ¿Qué quiero decir con estas palabras? De que estás tratando de impresionar, estás tratando de hacer más de la cuenta para que te vean con ojos positivos, pero lo único que estás trayendo a tu cuerpo y a tu pensamiento es desgaste, cansancio y poco bienestar para tu salud. Tienes que regularte, tienes que calmarte y tienes que confiar en lo que estás haciendo porque lo estás haciendo muy bien y de manera muy positiva. Toda persona que quiera saber un poco sobre su vida, recibir algún mensaje espiritual, alguna canalización energética, lo puede hacer comunicándose a nuestra línea telefónica. Si quiere preguntar sobre los sueños, ¿ha tenido algún sueño extraño, algún sueño que usted sienta que es una revelación, que es un mensaje que lo dejó con inquietud o la dejó con inquietud? Esta es una línea telefónica donde usted puede preguntar por ese tipo de situaciones. Recuerde que tenemos la capacidad, el don sagrado otorgado por Dios desde nuestro nacimiento para poder ver y discernir entre el bien y el mal, entre lo normal, natural y lo que no es natural, lo que es manipulado, lo que es postizo, porque no nos podemos negar hacia que las energías negativas existen. Negar la maldad es como negar el bien. Continúe llamando, participando. Nuestra línea telefónica en este miércoles está abierta y continuará abierta para que haga sus preguntas. 60 49 49 09. Repito, 60 49 49 09, nuestro WhatsApp, +503 60 49 49 09. Bueno, tenemos un participante, llama y se le recibe la llamada. Me comunican acá que la pregunta de él es que quiere saber por qué su esposa se fue de la nada. La fecha de nacimiento de ella es el 3 de noviembre de 1972. Me dice que la identifique como María. Él se llama Carlos y su fecha de nacimiento es el 9 de abril de 1975. Bueno, sí se logra ver que hay una afinidad real, hay un sentimiento honesto, genuino y sincero. ¿Qué quiere decir? De que lo que tú sientes por esa persona también lo siente por ti. Y eso es un primer paso para saber si hay que luchar por un amor o si de pronto debemos de tomar distancia. ¿Qué es ese primer paso? Ver que los sentimientos de la otra persona sean sinceros. Muchas veces no sabemos hasta dónde luchar por alguien y eso depende mucho de esa persona que tanto siente por usted. Recuerde que hay atracciones físicas, atracciones kármicas y atracciones sinceras, honestas y genuinas. Acá, hijo, lo que logramos ver es de que esta persona sí te quiere, tiene un sentimiento bonito hacia ti, pero está muy mal rodeada. Muchas personas de su entorno le malaconsejan y le dicen que disfrute más de la vida, le dicen que disfrute más de la libertad. Al parecer usted lleva muchos años con ella, al parecer hace mucho tiempo ustedes están juntos y de ahí viene esa insistencia en que se separe de ti, en que se aleje de ti, en que se retire de ti. Hay algo muy importante, hay que aclararle el pensamiento a ella, hay que despejarle la mente para que ella pueda ver con claridad lo que le conviene y no le conviene. Muchas veces esos consejos de que separate, retírate de tu pareja, ¿de cuál amiga vienen? De la amiga que no ha podido formar un hogar. Por eso todas las mujeres comprometidas, mucho cuidado con quién ustedes comparten las intimidades del hogar y de quienes reciben consejos también. Hermano, ya continuamos hablando, se me agota el tiempo al aire. Ahorita llámame en 20 minuticos y hablamos de manera personal. Bueno, y para todas las personas que nos están sintonizando en este momento, desearles que Dios les bendiga y les proteja cada proyecto de su vida, su hogar, su familia y sobre todo su estabilidad emocional. Y si necesita una orientación espiritual, estoy a su disposición. 60 49 49 09. Repito, 60 49 49 09. Que mi Dios nos bendiga.
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0: ¿Te toquen? Buenos días.
1: Feliz cumpleaños.
0: Cantame Happy Verde, pues.
1: Cumpleaños feliz.
0: Cumpleaños feliz.
1: ¿Me puedes poner la canción?
0: Muy bien, amor.
1: De Los Caminos de la Vida.
0: ¿Los Caminos de la Vida otra vez?
1: No, mejor Las Mañanitas.
0: Las Mañanitas. ¿Y cómo dicen Las Mañanitas?
1: Estas son Las Mañanitas.
2: Me cantaba.
0: El Rey David.
1: El Rey David.
2: A los viejitos feitos.
1: A los viejitos feitos.
0: ¡Loca! ¿Ya van para el colegio?
1: Sí, aquí esperando a mi mamá.
0: Como si ves a tu mamá, nunca se apura, ¿verdad?
1: Sí.
0: Nunca se apura a tu mamá. Ahorita voy a poner la canción para que la cantes ahí en el carro con tu papá y te la aprendas, ¿oíste?
1: Ok.
0: Y gracias, mi amor, por el saludo. Te mando un gran besito, ¿oíste?
1: Ok, adiós.
0: Adiós, adiós. Me la voy a poner, y que para mí también, pues, o sea, ¿verdad? 5:36. Hoy es el día que los seres humanos pusieron para que cumpliéramos años. Sí, hombre, casi no los cumplimos, pero aquí estamos, papá. Buenos días.
3: Buenos días, Chelito.
0: ¿Qué tal?
3: Feliz cumpleaños.
0: Gracias, un abrazo. ¿De dónde me llama?
3: De aquí, de la comunidad La Fosa.
0: ¡De La Fosa!
3: Que Dios te bendiga y que sigas cumpliendo muchos, muchos años más al lado de toda tu familia que te rodea, ¿verdad? Bueno, un saludo de corazón te lo hago, ¿verdad?
0: ¿Me lo haces de corazón?
3: Sí. Bueno. Me doy de corazón el saludo.
0: Ah, me das de corazón el saludo, okay, okay.
3: Sí, sí, cuídate mucho y bendiciones.
0: Gracias, un abrazo.
3: Vaya, vaya.
0: 5:37, la hora 5 de la mañana con 37, buenos días. Hola. Aló.
3: Hola.
0: Hola.
3: Hola.
0: ¿Qué hubo?
3: Poneme una canción, por favor, Chelito.
0: Ajá.
3: Poneme Micaela.
0: Micaela,
3: ¿sí?
0: Ya te la pongo, Micaela.
3: Cuídate mucho y feliz cumpleaños.
0: Vaya, Dios pues.
3: Adiós, Dios.
0: Qué bien. Vaya la Micaela, buenos días. 5:37. ¿Dónde dejado yo aquella que dice?
4: El día de tu santo, te las cantamos.
0: Buenos días.
2: Buen día, Chelito. Que Dios me lo bendiga. Yo sé que este es el día de tu cumpleaños.
0: Gracias, un abrazo.
2: No más.
0: ¿Ah?
2: En nombre de Kevin, un fiel oyente de Radio Fiesta, porque ahorita me voy para mi trabajo. Alirio Maya la saluda.
0: Yo sé, Alirio, yo sé. Ahí va con todo, va.
2: Dios me lo bendiga, Dios me lo bendiga.
0: Le mando un gran abrazo, Alirio.
2: Vaya, vaya, su padrecito lindo, una oración para usted.
0: Bendición.
2: Ahí estamos, ahí estamos.
0: Se me cuida. Gracias a Fátima, gracias a las llamadas perdidas, gracias a... Ay, tengo un mensaje aquí, es de las 3 de la mañana que ni había ni venido, pero... Qué bonito video, ¿cómo se llama? No sé cómo se llama. Qué bonito video, Chelito, bueno, espérenme, que aquí se traba este volado. Desde las alturas, aquí estamos siempre desde las alturas. ¿De cuáles alturas? Desde las alturas de Jucuarán. Saludos desde las alturas de Jucuarán. Buenos días.
5: Buenos días, Chelito, feliz cumpleaños, que Diosito me lo bendiga y me lo tenga siempre en la radio.
0: Gracias, le mando un gran abrazo. ¿De dónde me llama?
5: Santiago de María, Chelito.
0: De Santiago de María, estamos lejos, ¿verdad? Ahí me acabas de escribir de Jucuarán también.
5: Estamos lejos, pero...
0: Tan lejos, pero aquí lejos. En el corazón lo llevamos dentro, ¿verdad? Cerquita.
5: Así es, sí. Así.
0: Un abrazo.
5: Gracias, gracias, igual, gracias, igual.
0: Buenos días, pásela bien. Aló, buenos días.
6: Buenos días, Chelito. Solo pasé a saludarlo y a decirle feliz cumpleaños y que Dios le dé muchos años más de vida y salud.
0: Gracias. ¿Dónde estás tú?
6: En Los Ángeles.
0: Ah, en Los Ángeles. Estamos lejos, ¿verdad?
6: Soy Nubita.
0: Ah, Nubita. La que molesta, pero... la que molesta.
6: Lo tengo harto, pero tenía que pasar a saludarlo.
0: Ok, Dios, me encanta, me encanta. Vamos a celebrar en Los Ángeles un día de esto.
6: Va,
0: oíste, Nubita.
6: Mucho, bendiga.
0: Oíste, un abrazo, bendiciones. Te cuida, vaya la Nubita. Tengo un montón de mensajes aquí. Buenos días.
7: Buenos días, Chelito.
0: Hola.
7: Hola, Chelito, buenos días.
0: ¿Qué tal?
7: Pues aquí deseándole muchas felicidades. y en primer lugar agradecerle a Dios por la nueva oportunidad que le ha dado.
0: Cabal.
7: Y pues que siga pues obrando en su salud, para que pues a veces hay recaídas, ¿verdad?
0: Sí.
7: Así es de que nunca estamos exentos de las cosas.
0: Uh-huh.
7: Así que pedirle a Dios que lo proteja, que lo cuide, y agradecerle por las reflexiones, por la alegría y todo aquello que usted nos regala día con día. Que su carisma siempre esté presente y siempre pues lo guarde y lo siga bendiciendo como hasta hoy.
0: Así, gracias.
7: Un abrazo, Chelito, y muchas bendiciones.
0: Gracias, le mando un gran abrazo, bendición.
7: Pues. Así como usted sabe hacerlo, ¿verdad?
0: Hágale.
7: Viviendo la vida.
0: Siempre. Y yo aquí.
7: Viviendo la vida.
0: ¡Cabal!

0: papá. 544. Buenos días. 544, papá. 544. Ay, cariño.
1: ¡Ay, cariño!
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0: Ay, cariño. Ay, cariño. 5-4. Ok, me hago una pausa comercial que es... No. Uno le pongo... No le pongo comercial. Va. Aquí como yo pongo uno, pongo otro, pongo aquí, pongo allá. Quiero ver. ¿Dónde he dejado yo? Tarán. Chanfles. Contra recorcholis. 5:20, música, buenos días. Suena el teléfono, a ver qué quiere, suena mi teléfono como que fuera Antel, ¿se acuerda de Antel? Antel. ¿Y de su teléfono de casa, se acuerda de antes? Yo sí me acuerdo de mi teléfono de la casa. 2226-2190. ¡Ajá! ¿No se acuerda usted de su teléfono?
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4: Las 6:1.
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4: ¿Qué voy a poner de música hoy? No sé qué voy a poner de música. ¿Puedo poner música que me guste a mí? Pregunta nada más.

0: Me gusta. 6:07, 6:07.
1: Junto a la nutrición.
2: Buenos días, Chelito. Alexander Galdames de la Matepec.
0: Bárbaro.
2: Contento por otro día más y que te está dando el Señor también para ti, Chelito. Qué bendecido. Gracias por otro turnito más que te está dando. Bendito sea el Señor. Chelito, en la casa de Osvaldo, ¿me puedes complacer, por favor, hijo lindo? Agradecido. Que Dios te bendiga. Hoy, mañana y siempre, Chelito.
1: Ningún tipo de vehículo.
2: Aquí andamos ya trabajando, Chelito. Bendito sea el Señor, dándole mil, mil gracias a Él por otro día que nos da de trabajar. Gracias, Chelito. Bendiciones. Cuídate.
0: Gracias, la Rosita.
2: Porque sin la fiesta no hay vida, Chelito. Gracias, salud.
0: Gracias, Anita Barahona. Gracias a Verónica, le mandamos un saludo a Verónica, besitos y todo lo demás. Le mandamos saludos también a la gente de Nueva York, para Rina, le mandamos un abrazo hasta New York. Sí, vaya New York, buenos días para Jorgito también. Jorgito, buenos días. Un abrazo, Jorgito. Toma tu besito.

0: La música de Osvaldo. Vaya, Osvaldo, ¿dónde lo he dejado a mi tigre? Solo canciones. Te van a poner solo que me gustan a mí.
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0: mattine le iba a contar. Ahorita le cuento, espérenme.
1: Se soltaron.

0: Chele dice felicidades, que un montón de mensajes bonitos tengo aquí.
1: Señor Ricardo Sepúlveda, dándole señor, gracias a Dios por darle la oportunidad de brindarle un año más de vida y pidiéndole también a él, ¿verdad?, que le dé salud, que Dios lo bendiga y lo proteja siempre. Saludos, feliz día, Ricardo Sepúlveda, desde el departamento de Sonsonate.
0: Sonsonate, Sonsonate. Chelito dice que estamos también en Jucuapa, que un montón de gente nos escucha ahí en Jucuapa, de verdad. Qué montón de gente en Jucuapa.
2: Hola, hola, Chelito. Feliz cumpleaños. Que Diosito te regale muchos, muchos años más de vida. Y que tenga con salud, fortalidad, ¿verdad? Y que tengas un lindo día. Gracias. Al lado de tu familia. Pues este día mi madre está en el cielo y también está cumpliendo años.
0: Uy.
2: ¿Será que me le pones una alabanza, Chelito? Hasta el cielo. Recordándola siempre, cada año, cada día, ¿verdad? Es duro no tener a su madre, Chelito, pero yo siempre la cargo en mi corazón.
0: Sí. Hablando de hasta el cielo y de cosas así. No me he preguntado, pero se lo voy a contar. Yo voy a celebrar mi cumpleaños hoy en la funeraria de Las Flores, porque el papá de uno de mis mejores amigos falleció ayer. Y ahí voy a pasar todo el día. Y después me voy a ir al entierro y ahí voy a celebrar mi cumpleaños. Agradecido porque era una persona conmigo súper, súper linda gente. Ese va a ser mi cumpleaños. No necesito una fiesta, no necesito que tener grandes cosas o recibir un montón de regalos. Solo estar con las personas que uno quiere. Y ese va a ser mi cumpleaños el día de hoy. Así que voy a pasar ahí en Las Flores toda la mañana y toda media tarde, y de ahí en la resurrección, con las personas que uno quiere, de verdad. O sea, es otro rollo, pues.

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12: A 6.27, 6.27. ¿Dónde he dejado? Tengo que oír aquella de vivir.

Más gente de Jucuapa, Santo Poder, si es cadena nacional ahí en Jucuapa, la radio, ¿qué onda ahí? Season del poder musical de Centroamérica y el mundo, va.

0: 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Buenos días.
1: Hola, Chavito, buenos días.
0: Hola, mi amigo, ¿qué tal? ¿Cómo está?
1: Bien, aquí, pues, alegre, ¿verdad? Que Dios nos regala un día más de vida.
0: Así es, papá.
1: Y a la vez, pues, deseándote ahí muchas felicidades en el día de tu cumpleaños.
0: Gracias.
1: Que Dios te regale mucha salud para que sigas cumpliendo muchos años más y nos puedas deleitar en esa radio tan bonita, ¿verdad?
0: Gracias, de verdad, un gran abrazo. ¿Dónde estás tú?
1: Y fíjate, Chavito, que he venido oyendo el programa desde las 5 de la mañana porque yo vengo de Oriente, soy de la ciudad del Triunfo.
0: Ajá.
1: ¿Verdad? Pegado allá a Jucuapa.
0: ¿Sí? Del otro lado, ¿va?
1: Ah,
0: allá por la Panamericana.
1: En el pueblo también, en la ciudad del Triunfo, la radio fiesta, poca gente también te llama, pero todo el mundo escucha la radio también, ¿verdad?
0: De veras, mira, porque aquí Jucuapa es una locura, que me han mandado como 10 mensajes hoy ahí.
1: Vaya.
0: Y diferente, diferentes.
1: Está que a 8 minutos ahí del Triunfo también, entonces, ¿verdad? Yo igual siempre escucho la radio cuando voy a trabajar a San Miguel, siempre te llamo en la mañana de vez en cuando, ¿verdad?
0: Y bajo con el gran musicón ahí. Ahí está el chale loco.
1: No, pues yo sé que tu programa es bonito y tú le pones el ambiente, ¿verdad? Así es de que me alegra, Chelito, que estés cumpliendo un año más de vida. Que Dios te derrame muchas bendiciones. Que la pases bien. Ahí escuché que ibas a estar ahí en algo ahí, en funeral de tu papá, de tu amigo. Pues,
0: sí.
1: Así es la vida, ¿verdad? Así es.
0: Correcto,
1: la vida,
0: así es. Así es.
1: Que ahí quisiera escuchar un mixito de Pastor López con La Canela, Chelito.
0: Pastor, la canción de Pastor López es hecha por La Canela.
1: Exactamente.
0: Ah, ok, ahí sí, te la marco porque hambre le dijo Pastor López con La Canela, nunca les he oído. Vaya, está bueno, amigo. Ándeme. Feliz día, papa. Feliz día,
2: papa. Buenos días. Felicidades de parte de la familia de los Mini Cooper.
0: ¿Cómo? ¿Quién habla ahí?
2: Felicidades en tu cumpleaños, viejo, y que tengas la oportunidad de salir adelante.
0: En el Palmarcito están.
2: Ahí nos complaces con Amor Añejo, por favor. Gracias.
0: Ay, Amor Añejo, buenos días en el Palmarcito, buenos días. ¿Aló?
3: Hola, buenos días, Michelito precioso, saludándote desde aquí, desde Huachapa.
0: ¿Desde dónde?
3: Desde aquí, desde Ciudad de los Ausoles.
0: ¡Aguachapán!
3: ¡Aguachapán, Michelito precioso!
0: ¿Y qué tal? ¿Cómo estás?
3: Un sticker elaborado por mi persona ahí en WhatsApp. Publicalo, pues, mijo, publicalo.
0: ¿Usted es la abuelita Inés?
3: Yo soy la mamá Inés.
0: ¡Ey, le mando un gran abrazo, abuelita Inés!
3: Saluditos cordiales siempre, mijo. Y bendiciones y éxitos siempre en la fiesta.
0: Un abrazo, abuelito. Un abrazo, abuelita.
3: Chelito, bendiciones, mijo.
0: Gracias. Vaya la abuelita Inés. La gente de Fort Worth, Texas. La gente de McAllen. Buenos días, Chelito.

0: Para Pati, un abrazo para Pati. Saludos para Reinita Hernández también. Gracias por los mensajes. Aquí te escuchamos, dice, nos volvés locos todas las mañanas. ¿Cómo que nos volvés locos todas las mañanas?
1: Buenos días, Chelito Sepúlveda. Hey, mi estimado, feliz cumpleaños.
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0: Ah, vaya, bien. La vocecita.
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0: Va, ¿cómo van a ver los tigres ahí? Andan en la guava, los tigres.
2: Good morning, Chele. Happy birthday to you, Chele. Allí, saludándote de aquí, como de 8 horas de Jucuapa. No, 8 horas con 10 días, porque estamos hablando de este Canadá, de las cataratas del Niágara.
0: ¡Cataratas del Niágara!
2: Chele, que cumple muchos años más, y gracias a Dios que pues, Dios nos prestó al Chele por más tiempo y que nos siga prestando por más tiempo.
0: Otro ratito, ¿verdad?
2: Felicidades, Chele, y poneme una ahí de El Salvador All Star.
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0: Buena canción. Buena. Ahorita. Ya la voy a poner.
2: Y como aquí, soy el único que escucha aquí en Canadá. Ahí los demás en el carnaval de.
0: Oiga, mi tío.
2: Oiga, mi tío. Cadena Nacional, como vos decís.
0: Cadena Nacional, este
4: muchacho. Chelito, Chelito, buenos días. Desearte un feliz cumpleaños. 8 minutos ahí. Y quiero dedicarte la canción Cumpleaños Feliz de la Orquesta San Vicente. Que Dios te bendiga, Chelito. Sos único, papá. Que Dios te permita cumplir muchos años más. Para que nos dé un buen músico. Saludos, Chelito. Teniente Carrillo.
0: Teniente Carrillo, un abrazo a la gente de Boston, Massachusetts. Gracias. Le mandamos un gran abrazo. Qué bonito mensaje. De Luis, desde Boston, de Massachusetts.

0: Qué bonito que la vida nos sorprenda, dice. Que nunca te falte el amor, jamás nos falta. La salud, todo el amor que me dan ustedes es grandísimo. La felicidad, la gente de Jiquilisco, dice, un abrazo. Gracias a la gente de Jiquilisco, le mandamos un abrazo, Chelito. Buenos días, aquí estamos conectadísimos con tus huesitos. Desde la Unión también, dice Griselda, le mandamos un abrazo a Griselda Valdizón. Híjole, yo soy de Jucuapa también, Chelito, aquí estamos escuchando el 104.9 prendido en este volado.
1: Pero te garantizo, Cheli, que no te acordás donde nos conocimos, pues, y yo.
0: Oiga, que me voy a andar acordando. Yo que me voy a andar acordando.
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0: La hora 6 de la mañana con 41 minutos, 641. Saludos para Grisel Escobar. Hasta Boston. Más gente de Boston conectada, bárbaros.
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5: A la vuelta del Garrobero. Garrobero, loco.

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1: Las emergencias, envía fobial, inundaciones, derrumbes, árboles caídos, cárcavas, daños en obras de paso. Llámeles. 748-891-74, el fobial, papá. Dele, aquí te saluda el Gordo Vídez, dice un abrazo, el Gordo Vídez. Vaya la constancia. Don Pacún. Ya. Ya. La gente en Alexandria, Virginia, buenos días. ¿Qué dice la gente allá? Nueva York, papá, estamos prendidos, Nueva York, para el mundo.
2: ¿Cómo? Aquí caigo, aquí levanto, decía mi abuela, pero ahí va, mijo. Lo importante es que abriste los ojos ahora por un nuevo día para celebrarlo. Otros 375 días más, papá.
1: El carro,
2: bendiciones, ¿no? Michelle, bendiciones, papá. Y hoy aquí, por Cucuapa, se llama aquí también, aquí por el otro lado, pues, aquí por Multicelo.
1: Multicelo.
2: No sé, aquí pegado a Folder. No sé si. Si conoces por
3: New
2: aquí,
3: York,
2: pues.
3: New York. Ajá.
2: Pero yo también siempre escucho la radio en la mañana, más especialmente tu programa, ¿verdad? Aquí por, al otro lado de, por Nueva York, pues, ajá. Por ahí, por Nueva York, pues. Sí. ¿Verdad? Al otro lado de Nueva York, aquí sí. Por Manhattan, por el otro lado. ¿Verdad? Por aquí te escucho yo también. Late, late, late, papá, el guerrero aquí en Nueva York, papá. Ajá, con todos los poderes ahí, escuchando la radio, papá. Y los que celebran este día, bendiciones, papá, bendiciones.
1: Ey, salud para Alambrita también, que por ahí anda. Gracias al payasito Alambrita, le mandamos un abrazo a la gente de Maryland. Linda, le mandamos un abrazo a Linda López hasta Maryland. Nubita también, que mandó otro mensaje ahí. Chelito, buenos días, abundante salud, te mandamos un gran abrazo. Dice Carmencita Romero, le mando un gran abrazote, Carmencita. Chelita, buenos días, dice, aquí andamos muchos años más de vida, estamos en la zona de Montreal, Canadá. Doris y José, gracias a la gente de Canadá. Aquí estamos, dice, qué buen video, qué bonito video, ¿cómo se llama? Pero póngame el nombre, ¿me Cande? Ni a Cande, póngame el nombre ahí, ni a Cande, póngalo ahí. Póngalo, ¿me?
4: Chelito, que Dios te bendiga este día tan especial como todos los otros, que te dé fuerzas y bendiciones para seguirnos animando, animándonos con tus ocurrencias todas las mañanas, Chele. Fuerzas, adelante y que Dios te bendiga. Feliz cumpleaños.
3: Vaya el cumpleañero de hoy.
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1: María Amalia, María Amalia, ahí es San Marcos. Jonathan, aquí anda, uy, en el Baybridge, qué bárbaro, en el Baybridge. Ey, cómo no nos vamos a poner a felices de la vida que usted no oyendo la radio allá por el Baybridge en San Francisco. Ay, buenos días. Aló. ¿Qué dice? ¿Qué dice? ¿Qué dice el tigre?
6: Feliz cumpleaños, animado.
1: Gracias, ¿dónde anda, amigo?
6: Aquí ahorita, en este tráfico, en la 10 voy aquí para abajo, para terminar el sur.
1: 10 de octubre.
6: Para el Bloom voy, pues.
1: ¿Para el Bloom?
6: Sí.
1: Bueno, hágale, hijo, hágale, hijo.
6: El tráfico está fatal, hoy que han quitado esa pasarela aquí en la...
1: Sí, la quitaron de ahí, han puesto unos conos. No sé si van a hacer una pasarela más grande.
6: Horrible.
1: No sé si van a hacer una pasarela más grande, que tendrían que hacerla. Y ahora, bájale, hombre.
6: Ya le bajé,
1: ¿no? Qué barbaridad, hombre, como que no, como que no sos, como que no sos letrado, vos. Bájalo. Vaya. La gente de San Francisco, California. Gracias, ahí en Los Ángeles. Chele, dice, buenos días. Maritza es panameño, un abrazo.

gente de la Pupusería El Manguito, le mando un gran abrazo a Pupusería El Manguito, a mis amigos los Villeda también. Ahí va JD, le mando un gran abrazo a JD, un gran besote a JD, a la Gwen. Vamos a ver si se dignan estos muchachos a los que los veamos un día de estos, va. Hoy no puedo, mañana tampoco. El viernes puede ser anoche. Me debe un asadito, JD, ahí. Ey, me debes un asado, JD, el viernes. Lo podemos hacer el viernes, papá. El viernes. El viernes. Que cocina el viejo pelón. El viejo pelón. ¡Aló! ¡Ah!

0: Ay, también.
1: Michelle.
2: ¿Cómo va?
3: Está tiernito, bien, Chelito.
2: ¿A dónde anda?
3: Ay, Dios, todo bien. Felicidades, Chele. Que Dios bendiga tu vida grandemente con muchos, muchos más años y sobre todo salud, Chelito.
2: Ok, ¿dónde está usted?
3: Su día, aquí en el barrio La Vega.
2: ¿Barrio La Vega?
3: Así es, Colonia Gallegos 1, barrio La Vega.
2: Colonia Gallegos 1. Ok, le mando un gran abrazo.
3: Gracias, Chelito, igualmente para ti también. Felicidades.
2: Pues, salud para la, no sé, una niña que tiene una nubecita, tiene un paracaídas, tiene no sé qué. Vaya el rey, María Candelaria de Álvaro, María Candelaria de Álvaro. Aquí andamos en San Pedro Nonoalco, dice, escuchando el musicón y saludándote. Le mando un gran abrazo. Buenos días.
4: Buenos días, bendiciones, ¿cómo estás?
2: Gracias a Dios, bien, con vida, otro día más.
4: Amén.
2: ¿Cómo vas?
4: Este día más que especial, Chele, queremos desearte a toda la audiencia del país, un feliz cumpleaños. Que Dios te bendiga y desde el cielo y a tu mamita está dando un gran abrazo muy grande.
2: Ahí está, con todo, papá, con todo.
4: Agradecido siempre por todo, como tú eres siempre con nosotros, nos das alegría, a pesar de las tristezas siempre nos das. Que sigamos adelante, porque tú nos tocas.
2: Ahí vamos, papá, es parte de, mijo.
4: Y lastimosamente, pues, como lo vas a hacer, ¿verdad? Ese día nos dijiste, me dio una gran nostalgia, ¿verdad? Pero así es.
2: No, pero lastimosamente no, así lo quiero celebrar yo.
4: No, yo sé, échale.
2: Lastimosamente no.
4: Los amigos estamos para
2: así es.

0: Así es.
1: Para darle más alegría a la otra puesta.
0: Así es.
1: Dice, pues.
0: Y si sos luz para alguien, dale, papá.
1: Y adelante, chela, adelante, chela.
0: Ahí estamos, mijo.
1: Poderoso para nosotros, chela, cuídate.

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5: Las 7:03, 7:03.
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4: Solo voy a poner música que me gusta a mí. Hoy me tiene que dar permiso porque hoy sí le puedo poner esta viñeta, ve.
5: ¡Esta radio es mía! ¡Mía!
6: 104 es mía.
4: ¡Ay, papá! Hoy sí va a ser mía. ¿Cómo, pues? Le voy a poner, pero... No, hombre, papá. Vamos a ver. Vamos a ver, vamos a ver, vamos a ver. Solo música que me gusta a mí. Solo sabor, papá. Solo sabor.

0: podemos.
1: Buenos días, Dios te bendiga, Chelito. Feliz cumpleaños, Chelito. Y en tu vida pues has podido ver la misericordia de Dios en tu camino. Así es que deja de chupar y compra ropa y no te vas a morir.
0: Que dije que me he visto chupando, y usted me ha visto chupando, y yo, perdón, pues pregunta, pues, ahí va, me he visto.
2: Vaya saluditos para los olvidados de Kansas City.
0: Vaya Kansas. Vaya
2: un saludo especial para los de Kansas City, los olvidados.
0: Vaya olvidados.
3: Chelito, disculpame, papito lindo. Yo te había felicitado, hijo lindo, también por tu cumpleaños, papá. Dios te bendiga, te cuide. Y que siempre te tenga ahí en la radio, muñeco. Alexander Galdames.
0: Vaya eterno, eterno. Gracias, Alexander. Buenos días.
4: Ya te pusieron el pamper nuevo, Chele.
0: ¿Ya qué?
4: Ya te pusieron el pamper nuevo.
0: Todavía no, todavía no.
4: Hola, Chelito, gusto de oírte. Felicidades, tu día.
0: Ey, un abrazo, y no te perdas vos, y no te perdas vos. ¿Qué te pasa vos? ¿Qué te perdés, hijo?
4: No, hombre, que viera que ahorita, por ejemplo, voy a hacer un mandado hasta allá, a Chalatenango.
0: ¿A Chalatenango, ajá?
4: Sí, allá un pueblo que se llama San Luis del Carmen.
0: Ok. ¿Ponete las filas, hijo? Ponete las filas.
4: A traer una partida del nacimiento hoy de mi mamá, que hoy cumpleaños también, pero te decía que cumple un año iguales.
0: Va, me llega, papá. Bendiciones, mijo.
4: Oíste, mi hermano, que Dios te bendiga, cuídate.
0: Gracias. Saludos a Vicente Gómez también, que por aquí lo tengo. Saludos, aquí estamos la familia, nuestros amigos y todo, dice Vicente Gómez, con todo.
5: Buenos días, Chelito. Dios te bendiga por un año más de vida. Dios te colme de muchas bendiciones. Y que te dé muchos, pero muchos años más de vida, Chelitos. Sin vos, Radio Fiesta, da tristeza.
0: Ruta 90.
5: Así que hoy estás cumpliendo años, ahí complacernos con brindo por mi cumpleaños, Chelito.
0: Oiga, mi tío.
5: Te lo mereces, que Dios te bendiga. Sigamos adelante,
0: Ruta 90,
5: Chelito.
0: Ruta 90.
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0: Fiesta. Disculpa.
7: 4-9.
0: ¿Qué día ahora? Miércoles.
7: No hay vida.
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0: Qué montón de mensajes tengo aquí. Vaya el muñeco. Muñeco, buenos días, muñeco.
9: Hola, buenos días, Chelito. Tan maravilla, te saludo y quiero que me pongas 4 chaquetas y el hijo de su. Bendiciones en tu cumpleaños y que sigas cumpliendo muchos años más. ¡Ja! ¡Ah!

0: 7:22 la hora, buenos días. 7:22. Saludos a la niña que está haciendo ejercicio. Me imagino que niña, ¿verdad? Allá en Nueva York. Hoy cumpleaños también, dice. No sé cómo se llama, pero.
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0: Cumpleaños, dice. New York, New York. 104.9.
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0: ¿Qué tal, Ale Mía?

0: Cumbia. Cumbia. ¿Qué le iba a decir? Familia Martínez, Radio El Escalón. 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
0: Alirio, buenos días. Gracias por los saludos, Alirio.
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0: Hoy es mía, no me pida nada. No me pida nada, que voy a poner lo que yo quiera. No me pida nada.
3: Celebremos tu día venturoso.
0: ¿Cómo?
3: Y bendiga la ofrenda que adoro por los ángeles.

0: que es otro nivel aquí este bueno.
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0: loco.
1: Feliz cumpleaños, Chulito Sepúlveda. Te saluda Gerardo, aquí de Sierra Morena, Soyapango.
2: Gerardo, ¿cómo no lo vamos a acordar de Gerardo?

0: radio es nuestra. Saludos a la gente en Virginia. Vaya Virginia.
1: Daniel Rodríguez, payaso Lambrito.
0: ¿A dónde? ¿A dónde? ¿A dónde?
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1: Al payaso Lambrito, Daniel Rodríguez, payaso Lambrito. Pues la verdad que aquí sorprendido de que no me había enterado que cumplía años, Chelito. Solo te deseo lo mejor, que Dios te bendiga y pues damos gracias a Dios que te ha dado una oportunidad más, ¿verdad? Para que estés ahí con nosotros alegrándonos el día. Gracias, Chelito, que Dios te bendiga grandemente. Y ahí estamos para servirte. Cuando...
3: Alambrito. Feliz cumpleaños, bro. Que sigas adelante. Siempre Diosito te llene de mucha salud, Chelito. Para que siempre lo sigas alegrando la mañana. Aquí siempre en Sazonate, escuchándote, siempre pendiente de tu programación. Pónete allí el cumbión del Garrobo,
0: carnal. ¡Vaya el Garrobo!
4: Buenos días, Chelito. Feliz cumpleaños, Chelito. Te saluda Walter González, aquí saludando desde el tráfico de Los Chorros, que está criminal como siempre, ¿eh? A vuelta rueda y por rato no se camina nada. Aquí este tráfico es... Yo voy buscando hacia Lourdes, de Santa Tecla hacia Lourdes. Está pero tremendo el tráfico. A uno por hora, Chelito. Así de que bueno, pero más que todo para felicitarte, pues que cumplas muchos años más. Primero Dios, pues, dándole gracias a Dios por tenerte de nuevo con buena salud en la radio después de tanto, ¿verdad? Problema de salud que tuviste, pues gracias a Dios te tienes con bien y cumpliendo otro año más de vida. Así es que felices 18 años, Chelito.
0: ¡Ajá, de los 18!

0: voy a hacer un comentario. Se detiene el tiempo. De las cosas más chiquitas. Me viene el alma, cuerpo. De los detalles más pequeños. Es en los que uno se tiene que fijar para ser feliz, de verdad. No los grandes. En todos los detalles pequeños que tenemos en nuestra vida, tenemos que fijarnos que son los que nos van a hacer felices, no en los grandes. Escuche este que me acaba de mandar un mensaje. Oiga, qué bonito. Chelito, buenos días. Dice, un abrazo, que disfrutes y que Dios siga derramando bendiciones en tu vida. Siempre te escucho, dice, y voy en moto, ando en moto, pero hoy me paré para escribirte. ¿Cómo no me va a encantar? Dígame. Un detalle chiquito. Que la mayoría de gente no lo ve. Yo sí.
1: Aguaman.
0: Aguaman.
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0: Tiene mucho.
2: Días. Feliz cumpleaños. Dios te bendiga.
0: Carlitos.
2: Que cumplas muchos años más, dijiste.
0: Muchos.
2: De aquí del Boquerón te saludamos.
0: El Boquerón, y tú muchachos del Boquerón andan ahí.
3: Buenos días, Kelly. ¡Feliz cumpleaños! ¡Que sea! ¡El pastor Lunas!
2: De verdad, Chelito, Dios te bendiga, te guarde, te cuide, pues te regale la salud que tanto necesitamos todos, la sabiduría, la inteligencia para tomar mejores decisiones día con día y por alegrar los días, todos los días en la mañana. Pues yo hay poco para escribir.
0: ¿Otro?
2: O para escribir, solo escucho la radio, pero sí, realmente tú nos das consejos, nos alegra las mañanas. Y en realidad, pues Dios te bendiga, que pues la pase bonito el día de ahora, pues primeramente sea la voluntad de Dios. ¿Verdad? Felicidades, Chelito, felicidades.
0: ¿Cómo no va a querer una audiencia, Diana? ¿Cómo no va a querer una
4: audiencia? Hola, Chelito, buenos días, feliz cumpleaños, Chelito.
0: Y tengo 1,000 mensajes.
4: Dios te bendiga, te cuide siempre. Eres un excelente locutor, los alegras todos los días en la mañana. ¿Verdad? Por eso te digo que queremos mucho, Chelito, que pases un día feliz. ¿Y qué te puedo decir, pues?
0: ¿Qué te puedo decir?
4: Diosito los ama tanto.
0: Amén.
4: Que, como lo ves, has estado malito de salud, pero ahí estás celebrando un año más. Que Dios te bendiga, Chelito. Te queremos.

0: Eso
1: y yo que estaba enfermo me di cuenta, pero a veces por la distancia veo por trabajo también, pero ya que oigo que es tu día ahora, felicidades, Chele.
0: ¿En dónde está usted?
1: Bendiga,
0: ¿dónde está usted?
1: Por todo el pueblo andoreño, por todos que admiran, Chele.
0: ¿Dónde está usted, mi amigo?
1: En Cantón Cuyagua, Luisalco.
0: Cuyagua, Luisalco.
1: Ajá.
0: Está lejos ese volado, va.
1: Sí, por aquí, por cerca del volcán Luisalco.
0: Ajá. Le mando un gran abrazo hasta allá también y gracias por acordarse de mi huesito, oye.
1: No, yo siempre te llamaba antes, pero hoy un poquito me he descuidado, pero hoy que todo descansé y cabal tengo hoy que estás cumpliendo años de felicidad y que Dios te bendiga, que te cuide mucho, mucho, mucho.
0: Gracias, Chelito. Gracias, papá. Chelito. Bendiciones, mío. Bendiciones. Un bello el señor, va, tan bello.
2: Feliz cumpleaños, Chelito Sepúlveda. Dios te bendiga en tu día y te llene de muchas bendiciones en tu vida. Te escucho aquí en el norte de la Florida.
0: En el norte de la Florida. Boston, Reinita también en Boston, que está ahí con nuestro huesito. Va a disculpar que no puedo contestar porque tengo mil llamadas.
3: Buenos días, Chelito, buenos días. Acá deseándote un feliz cumpleaños, que Diosito te regale muchos años más.
0: Milán, Italia también.
3: Para que estés animándolos a todos en Radio Fiesta. Que sea. De aquí de San Martín, te felicitamos. Bendiciones, Chelito.
0: Desde San Martín, un abrazo, San Martín.
4: Michele, buenos días. Muchas felicidades. Te saluda Armando Goches.
0: Armandito.
4: Espero que Diosito te siga dando mucha salud para que cumplas muchos años más. Se te aprecia mucho, Chele. Cuídate.
0: Armandito, saludos. Gracias. Saludos a la gente de Soyapango. También un abrazo.
5: Feliz cumpleaños. Le deseo lo mejor desde aquí, desde Canadá.
0: Canadá.
5: Soy Cecilia López.
0: Y ahí se traba el teléfono porque tiene llamada, o sea, se traba. Buenos días.
6: Aló, buenos días, ¿cómo están, Chelito?
0: Aquí más feliz no me puede, pues.
6: Bueno, qué bueno, me estoy alegre aquí.
0: Con la gente bella que uno aquí tiene en esta radio, ¿cómo no se puede? Ah,
6: pues sí, hombre, pero yo no estoy en El Salvador, yo estoy en Canadá.
0: ¿En Canadá? Pero sí, ahí hombre. Está mi corazón a la par suya, ¿y cuál es, pues?
6: Ah, bueno, pues también, aquí lo tenemos en nuestro corazón, aquí con las cheras, aquí.
0: Bah, qué bueno.
6: Ya, bueno, pues le hablo para desearle feliz cumpleaños. Canadá. Estamos viendo, oyendo, ya en Canadá estoy yo.
0: Ok.
6: Canadá.
0: Va, gracias ya, por el saludo.
6: Bueno, le deseo muchas felicidades por su cumpleaños, que Dios lo bendiga y que lo siga bendiciendo más para seguir oyendo esa linda voz que tiene, ¿ok?
0: Gracias, un abrazo.
6: Cuídense. Bye.

0: Se le cayó. Compremos saldo, hijo, compremos saldo.
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0: Dele buenos días, Rolando Vigil desde Vermont. Me encanta, dice. Vaya, Vermont. Buenos días.
2: Buenos días, buenos días.
0: ¿Qué dice Tigre? ¿Qué dice?
2: Sí, mira, ve, feliz de tenerte con bien, con vida, con otro cumpleaños más que Dios te está dando. Pues nos sentimos felices toda la audiencia, creo que lo has notado, ¿verdad?
0: Con todo, papá, con todo.
2: Lo has notado, ¿verdad? Que te adoramos mucho por la buena persona
0: me
2: que
0: eres.
2: Un locutor, sos una persona excelente, ¿verdad? Tienes que ahí demostrándote que te queremos mucho. Feliz cumpleaños y que cumpla muchos años más, Chelito.
0: Gracias, papá. Buenos días. Gracias.
2: Saludos a Walter González,
0: carretera
2: Los Chorros,
0: voy. Carretera Los Chorros, un abrazo, Walter. Saludos para Noemí Aquino también, que por ahí está mandándome una foto chivísima. Buenos días. Hola.
3: Hola.
0: Hola.
3: Buenos días.
0: Buenos días.
3: Felicidades en su cumpleaños.
0: ¿Y a dónde está usted?
3: Estoy en Oriente, en San Miguel.
0: ¿En San Miguel? ¿Qué tal? ¿Cómo va?
3: Bien, aquí.
0: Feliz.
3: Mire. Le deseo un feliz cumpleaños.
0: Gracias.
3: Y que cumpla muchísimos, muchísimos años más.
0: Gracias. Le mando un gran abrazo.
3: Ay, muchas gracias, muchas gracias.
0: ¿Está emocionada?
3: Sí, bueno.
0: Está emocionada, le digo.
3: Sí, porque estoy hablando con usted.
0: Qué bueno, le mando un gran abrazo, de verdad, con todo mi corazón.
3: Ay, muchas gracias, muy amable.
0: Se me cuida.
3: Cuídese mucho y que cumpla muchísimos años más.
0: Gracias, oye. Bendición.
3: Adiós, gracias.
4: Dios. Hola, hola, Chelito, buenos días. Me estoy saliendo de mi trabajo. Yo casi nunca le escribo ni nada. Aquí me he venido a esconder a un rinconcito de mi trabajo. Porque aquí hay cámaras. Me he venido a esconder. Vaya, para felicitarlo, desearle muchas felicidades, que cumpla muchos años más. Y que Dios lo bendiga, lo cuide, lo colme de bendiciones. Y sin usted este programa, pues...
0: Vaya, escondida la señora. Buenos días.
5: Buenos días, buenos días, buenos días. ¿Cómo estamos, Chelito?
0: ¿Qué dice el joven aún? ¿Cómo va?
5: Aquí, felicitándote desde la casa Keyson.
0: ¡Uf! ¿Cómo? ¡Ya llego! ¡Me están dejando pasar ahorita! ¿Cómo estamos ahí? ¡Se me mató la mina! ¡No! ¿Qué pasa?
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8: Pupusería Sandra, buenos días.
9: Hola, muy buenos días, Chelito.
8: ¿Qué tal, joven?
9: Te habla Manuel de Jesús, de aquí de Santiago, Nonoalco.
8: Manuel de Jesús, ¿qué tal, Manuel? ¿Cómo va?
9: Pues por la gracia de Dios, bendecido aquí, hermano.
8: ¿Bendecido siempre?
9: Exactamente, vieras cuánto me alegro oírte, porque me di cuenta que estabas grave tú en el hospital.
8: Sí, pero aquí estamos dando guerra otra vez, papá.
9: Ah, no, pero vieras que es una bendición, hermano.
8: Así es.
9: Es una bendición y me alegra oír tu voz, fíjate, porque en realidad para mí es primera vez que te llamo.
8: Ok.
9: No sé si, ¿cómo puedo registrar tu WhatsApp, hermano? Fíjate de que...
8: Anótelo, 7699-0121.
9: Ay, está yuca eso, fíjate.
8: Ay, ¿cómo que está yuca? Juega mi tío, no.

0: ¿De la Costa del Sol de dónde?
1: Costa del Sol, Costa del Sol.
0: ¿En Costa del Sol? ¿Solo hay en Costa del Sol nada más?
1: Sí, en La Puntilla, más bien dicho.
0: Ah, en La Puntilla. Saludos para Emilio, que por ahí me llamó también, pero no le puedo contestar. Tengo demasiadas llamadas ahorita.
1: Ah, vaya, Telito. Entonces, feliz cumpleaños, Telito. Y que Dios te dé muchos años más, para que Dios te dé más progreso,
0: Telito. Un abrazo, papá. Bendición, cuídese.
2: Vaya. Hola, Telito. Buenos días.

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1: To you.
0: Feliz cumpleaños, Chelito. Es una bendición tener un día más en el radio. Que cumpla 50 años más, ¿oíste?
2: Un abrazo.
3: Bendición. Chelito. Te saluda Julio Morán. Feliz cumpleaños, Chelito. Ojalá llegues a 220 años, muy Chelito. Que pasé, ¿verdad? Ojalá primero Dios, que Dios te siga bendiciendo enormemente, Chelito.
2: Gracias, amigo.
4: Buenos días, para saludarte, feliz cumpleaños y gracias a Dios ya te tenemos de nuevo para que nos alegres la vida.
2: Porque siempre me regañan ahí todos los días.
4: Felicidades. Dios tiene poder y gloria y misericordia con nosotros. Que el Señor lo bendiga. Les saludo desde aquí de Nueva New Jersey. Mejor del mundo y que Dios lo siga bendiciendo.
2: Fuerte abrazo. Hey, gracias de verdad por todo ese montón de mensajes.
5: Chelito, mensajes. Bendiciones y feliz cumpleaños, papito. No, que Dios te colme de bendiciones y te llene de vida durante todo este largo tiempo que te queda de vida, papá. Que te dé muchos años más. Felicidades.
2: Desde el Puerto de Libertad, desde Huayúa, desde Apaneca, la gente que me manda fotos, gracias por esa foto. La gente de Soyapango, las Margaritas, los que me mandan el YouTube también, buenos días, que la pasen
6: súper. Felicidades super en tus 15 años, Chele.
2: 52 para 52 para Osvaldo Martínez, gracias por su mensaje, Osvaldo.
7: Hoy le saluda allí Osvaldo, al mero, mero Chelito, que siempre, ¿verdad?, nos alegra con esa buena vibra.
2: Y ahí están cayendo los mensajes, pero ¿qué podemos hacer aquí? Nada. Buenos días.
8: Buenos días. Feliz cumpleaños. Feliz cumpleaños.
2: Gracias, princesa.
8: Que Dios le derrame muchas bendiciones.
2: ¿Dónde está usted?
8: En el 5 de noviembre.
2: 5 de noviembre.
8: Siempre lo escucho fiel oyente.
2: Cerquita.
8: Así que, Chelito, feliz cumpleaños.
2: Gracias, mamá. Un abrazo. Cuídese. Buenos días. Hola. Me han trabado los dos teléfonos, de verdad.
9: Hola. Felicidades,
2: ¿qué tal, papá? ¿Cómo va? Y ahí sigue. Ajá.
9: Felicidades allí. Y aquí sintonizándolo, aquí estamos con todo en Huizúcar.
2: ¡Huizúcar! Me encanta Huizúcar, me encanta Huizúcar. Tiempo 6 de la tarde cuando se ve todo el mar allá para el otro lado.
9: Cabal, así es.
2: Bonito, bonito. Gracias y bendiciones.
9: Felicidades, que cumpla muchos años más, Chelito.
2: Gracias, mijito. Un abrazo. Vaya, Huizúcar. Muestra de cariño no se puede pedir más, dígame.

0: ¡Ey! ¡Buenos días! No se puede, papá, no se puede. ¡Buenos días!
1: ¡Años!
0: ¡Hola!
1: Buenos días, le deseo feliz cumpleaños.
0: ¿Y a dónde está usted?
1: Estoy llegando a mi trabajo.
0: ¿A dónde?
1: Llegando a mi trabajo en Antiguo Cuscatlán.
0: ¿En Antiguo Cuscatlán? ¿Y qué haces ahí en Antiguo?
1: Trabajar, hijo, trabajar, ganarme la vida, gracias.
0: Vaya, ganarme la vida, me va a tener que invitar a un café.
1: Justo, lo invito, Chelito, y le deseo feliz cumpleaños y que Dios le conceda salud, los deseos de su corazón.
0: Gracias, te agradezco de
1: te
0: todo corazón.
1: Te dedico la canción Gracias a la Vida de Mercedes Sosa.
0: Uy, qué buena rola. Cantámela, la voy a poner de primero, cantámela.
1: Gracias a la vida.
0: Va a ser la primera que voy a poner. Ahorita que venga la aullada, que no sé ni cómo voy a hacer, pero la vamos a poner. Gracias a la vida. Va, suena. Un abrazo, de verdad, bendición. Vamos a cortar otra vez que este teléfono está loco, papá. Hola.
2: Hola, Chelito, buenos días.
0: Buenos días, Juan. ¿Cómo va?
2: Feliz. Estoy deseándole que...

0: Dios lo bendiga ahí de la colonia Santa Rodríguez. Los Pangos le saluda la niña Blanquita Reynoso.
1: Niña Blanquita, ¿y a dónde es eso, niña Blanquita?
0: Y Los Pangos, Santa Lucía y Los Pangos, Chelito.
1: Encadenados ahí, encadenados.
0: Bien, feliz cumpleaños, Chelito.
1: Un abrazo, me porta bien.

0: Buenos días, Chele. Te escucho aquí desde Nueva York y feliz cumpleaños, papá. Y que Dios te llene de salud otro año más. Y esperemos tenerte mucho tiempo en la radio.
1: Nueva York.
2: Chelito, buenos días. Feliz cumpleaños. Aquí te desea el equipo 41 siempre,
3: Chele. Chelito, buenos días, Chelito. Feliz cumpleaños, Chelito.
1: Loco,
3: este es uno de los menudos.
1: Vaya, los menudos, podemos ir.
4: Muchas felicidades.

0: Sí, quiero decirle algo para mí muy importante, ¿verdad? Que siento que reciba o que le deseo, pues, que usted pueda sentir el abrazo de Dios a través de el abrazo del mundo entero, prácticamente, pues, porque todos estamos celebrando con usted.
1: Así es.
0: ¿Verdad? Así su existir. Es. Así es que muchísimas gracias por todo y que la pase muy, pero muy bonito. Un fuerte abrazo, ¿verdad? Y muchas felicidades y bendiciones.
1: Gracias.
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13: 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La hora es...
1: las 8:04.
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1: Mándeme el nombre cuando me mande mensajes así bonitos, mándeme el nombre para saludarlo. 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
1: ¿Cómo no nos vamos a sentir como nos sentimos y a dar lo mejor de nosotros en el trabajo si tenemos tantas muestras de cariño? ¿Cómo? Dígame cómo.
0: Buenos días, Chelito. ¿Cómo? Muchas bendiciones. Que Dios me lo tenga bien de salud. Le pedíamos a Dios por usted, Chelito, porque le tenemos un gran aprecio. Usted para nosotros es muy especial y su turno es súper bien. Lo saludo desde aquí de Merliot.
1: Merliot.
0: Le saluda Janet y abrazos y bendiciones, Chelito.
1: ¿Cómo, pues? Dígame cómo, pues. Entonces, feliz cumpleaños para usted y para mi padre, dice Dimas Ramírez.
21: Gracias.

amo. Ah. Pupusería El Manguito. Tortillería Margarita aquí en San Pedro, pero la pan, no, me sigue una cantidad.

0: tigre.
1: Ah, sí, ahorita yendo para Suchitoto y Chalate.
0: ¿Para dónde?
1: Suchitoto y Chalate.
0: Suchitoto y Chalate. ¿Cuál de los 80 no puedo echar o cuál de menudo?
1: Póngase Soledad. No sé cómo dice, pero a lo menudo. La agarraste en Cuba. Soledad, claridad. Claridad. Perdón. Discúlpeme que le cambio la letra.
0: Y es cierto que te doy en la boca, baboso.
1: Por lo menos.
0: ¡Dios mío! ¿Por dónde vas ahorita?
1: Aquí en San Martín.
0: San Martín, todo bien, el tráfico, todo bien. Sí. Ya dejaron de arreglar los postes ahí en San Martín porque los estaban arreglando, habían puesto los camiones en medio de la calle.
1: Así es, había un tráfico del diablo, pero hoy ya, gracias a Dios, ya estuvo.
0: Va, ¿cómo se llama la canción? ¿Cómo se llama? ¿Soledad? ¿Cómo?

0: Happy birthday, you sapo verde.
1: Poder de Cristo, señor.
0: You sapo verde, chelito.
1: ¿Qué apareció la vieja?
0: Happy birthday to you.
1: Señor, que no sé por qué la viejita me está celebrando tu cumpleaños. Yo siento que me voy yo a Tequila, señor. Yo siento que me voy a Tequila. ¡Qué barbaridad! Yo siento que el poder de Grayskull en mí, pero bueno. Mira, qué goza uno aquí en esta radio, ¿verdad?
0: Yo sé, Chelito, yo sé. Mira, quiero desearte un año más de tu vida. Ya está en alas de cucaracha.
1: Sí, correcto.
0: Pero gracias a Dios, a nuestro Padre Celestial, que te sacó de eso, pues.
1: Amén.
0: Y pues hay que vivir la vida, como dicen, que sea el último día de tu vida, ¿verdad?
1: Yo digo la frase esa y yo aquí viviendo mi vida.
0: Yo vengo aquí viviendo la vida.
1: ¿Has oído, verdad?
0: Sí, ahí bailando.
1: ¿Sabes que el señor que vamos a enterrar ahora, el mejor amigo de mi papá, él me llamó el lunes, me llamaba unas dos veces por semana.
0: Ah.
1: Él me llamaba y me decía, ¿y yo aquí? Y yo le respondía, ¡viviendo la vida! Tan bello el doctor Paredes, tan bello, si me ha venido en el alma.
0: Muchas felicidades, que Diosito te bendiga por tener ese corazoncito tan bueno. Bueno, sabes que conmigo ha sido, pero 10.
1: Ahí estamos. Ahí estamos, del mismo.
0: Y
1: abrazo.
0: Deseo también saludar a mi nieto Daniel Rodas, que hoy está cumpliendo años también.
1: Ok, ¿a dónde?
0: Aquí en Credisa.
1: Credisa, ok.
0: Y a otro amigo que se dice en Pequito Man, uh-huh. Se llama Roberto, también hoy está cumpliendo
1: ¿también
0: años.
1: ¿También hoy?
0: Sí, ajá. Okay.
1: Vale.
0: Y entonces quiero que me pongas...
1: No te voy a poner nada. No te voy a poner nada, nada te voy a poner. Porque la radio es mía, es mía.
0: No, ahorita es
1: esta
0: tuya.
1: Es mía.
0: Porque estás tiernito.
1: Claro.
0: Oíste, corazón bello.
1: Mañana.
0: Pero mucho.
1: Salud, mamá.

0: Oiga, como estoy en mi cumpleaños, vean, y aquí Rorro es el que manda, aquí nos manda este Rorro, siempre pela con nosotros, vamos. Chévere, regala pasteles, me dice yo. Sí, aquí está en tu cumpleaños, regala pasteles. Si me canta la otra canción que viene, le regalo un pastel.
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0: Solo por celebrar mi cumpleaños hoy. Gracias a mis buenos amigos allá de Pips Calimar, ahí en Santa Tecla. Ey, pruebe esos pasteles, no, hombre. Buzo, pues, buzo. Tiene que cantarme la canción que viene. ¿Dónde le doy?

0: andas?
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0: ¿Querés cantar para el pastel o querés cantarme Súbete a mi moto?
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0: Va, cántela pues, cántela.
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0: ¿Cómo? Ey, no le cambiemos la letra, loco.
1: De aquí de Hilo Vasco, loco, y ando buscando una moto Honda 250 arriba.
0: Hilo Vasco, pa'l mundo.
1: Hilo Vasco desde las Heliconias, Hilo Vasco, para el mundo entero.
0: Hágale mío.

0: Qué bonito vivir aquí en este turno con los teléfonos topados. Buenos días.
1: Hola, buenos días.
0: ¿Qué dice, mi tigre? ¿Qué dice? ¿Vas a cantar uno? Te pongo una yo por un pastel.
1: Sí, a ver si me lo puedo.
0: Ey, ¿cómo lo? ¿Soy ochentero?
1: No, nada que ver.
0: Ey, pero tienes que ser ochentero porque era ochentero, papá. Oí. Esta canción la conoce todo el mundo. Ajá.
1: Sí, adelante un poco, creo que sí se lo puedo.
0: ¡Ey! Ahí viene. Y dice: haces muy mal en elevar mi tensión. Ajá.
1: Ah, sí, es la de Bohemia.
0: No, ya.

0: Hola.
1: No, ni tú ni nadie, nadie.
0: No, esa ya pasó, ya pasó. Pero te puedo poner otra que sé que te la vas a, sé que te la vas a poder.
1: Dale, pues.
0: Pero, ¿dónde está ahorita? Oye, ¿cómo están esos teléfonos, desgraciado, güey? ¿Te la puedes, va? ¡Te agarré en curva! No puede ser que te agarra de curva, va. La gente se reclama. Ya que un gran sombrero. Ajá.
1: Por sombrero.
0: ¡Cantala!
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0: Voy a poner una bonita la que viene, mamá. ¡Hombre, viejo! De las canciones que más amo yo, ¿eh? Pero tengo que irme a la pausa y no me matan, hijo, me matan.
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5: Ve bien la gallera, mi gallo Candela. Wow, wow.
9: El
5: wow,
9: poder.
5: Wow.
9: De tu radio.
5: Buenos días.
10: Hola, buenos días, Chelito.
5: ¿Qué tal, princesa?
10: Muchas felicidades, feliz cumpleaños, que Dios lo cuide y lo guarde.
5: Gracias, siempre. Gracias. Un abrazo.
10: Claro que sí.
5: Gracias.
10: ¿Sabe quién soy, la mexicanita?
5: Claro, ¿cómo no voy a saber con esa voz de güey que tienes, güey? ¿Cómo no?
10: ¿Qué onda, güey?
5: O sea, ¿cómo gracias, no voy a saber? Este... No manches,
10: ¿eh? También quiero agradecer. Saludos que el otro día me mandó una muchacha por ahí. Saludos a la
5: mexicanita. ¿Viste que te, ya te puede la gente aquí? Pues ya en la guada, mamacita, ya en la guada.
10: Hay que me sigan en mi TikTok, la mexicanita.
5: La mexicanita. Hay como 300 millones de mexicanitas, pero ahí vamos. Ah, pues, un abrazo mexicanita, me cuida. Vaya la mexicanita, buenos días. Teléfono ridículo, buenos días.
11: Hola, Chelito, buenos días.
5: ¿Qué dice, mamacita? ¿Qué dice?
11: Feliz cumpleaños, amor, gracias. De mi vida y de todas las mujeres que escuchamos esta radio.
5: Mamá y tal, veo. ¿Qué pasa,
11: Chelito, aquí en esta radio?
5: Oiga, mi tía, ¿dónde estás?
11: Aquí en Soya.
5: ¿Soya? Qué ¿sí? Bueno. ¿Alguna canción que quieras o vas a cantarme la canción?
11: Te voy a cantar la que tú pongas, a ver si me la puedo
5: poner. ¡Esa! Menos el wow, cantar.
12: Mi gallo candela.
5: Ni el wow te puede

0: ¿Cómo te llamas?
1: Catherine Estefanía Ángeles.
0: Catherine.
1: Estefany.
0: Ajá.
1: Ángeles.
0: ¿Dónde estás, decir?
1: Soyapango.
0: En Soyapango City, para darle break a este volado. Hágale, mamacita, hágale, mi amor, ahí viene.

0: Che, le poneme los Village People, qué buena. No pongo el inglés, no pongo.
1: No pongo el inglés, no pongo.
2: Aquí hablamos de Virginia Beach.
0: Virginia.
2: Venía manejando más de 3 horas escuchándote y ver cuánto cariño tenés para con tu audiencia. Yo no celebro los cumpleaños, pero por mi religión. Pero cada vez que cumplí años, mi mamá siempre me hablaba y me decía un feliz cumpleaños. Así que yo me siento igual que
0: Franklin.
2: Que
0: yo
2: tenés a tu mamá, que es la llamada que más necesitas. Y
0: la llevo en el corazón.
2: Bendiciones por todas las llamadas y la gente que te está hablando hoy.
0: Gracias, Franklin. Un abrazo. Mi mami la llevo en el corazón. Sé que no va a estar conmigo hoy, pero la llevo en el corazón.
3: Hola, hola, Chele. Feliz cumpleaños, Chele. Oye, me saluda pues allá la mexicanita.
0: Va, otro para la mexicanita. Bárbaro.
4: Feliz cumpleaños. Ya que has abierto el baúl de los recuerdos, quiero que pongas una versión de los 80s que es muy buena. Una que dice hoy.
0: ¿Qué dice qué? Están cayendo mensajes, están cayendo. ¿Qué dice qué?
5: Ellas están cumpliendo 24 años este día aquí en Soyapango, la colonia San Francisco. Gracias, gracias, Chelito. Chelito, Chelito, felicidades en tu cumpleaños, que las pases muy bien. Bendiciones, Chelito. Te saluda Douglas Bolaños. Y en esta oportunidad quisiera ver si me podrías también felicitar a mis gemelas, Paola y Crisia, Natalie Bolaños Castro, las chicas Nats. Que hoy también están de manteles largos, precisamente hoy 12 de agosto.
0: Ok, las chicas Nats. Las chicas
6: Chelito,
0: Nats.
6: Chelito, muchas felicidades.
0: El Chele está loco, no sabía.
6: Por favor, saludame a don Jorge Alberto Cruz por estar de cumpleaños, por estar de manteles largos. Somos fieles oyentes. Somos de Confecciones Cruz en el centro de San Salvador.
0: Centro de San Salvador.
7: Buenos días, Chelito.
0: Ah. Está trabado, este volado, pero bueno. Buenos días, buenos días, buenos días. ¡Aló! Ay, se trabó otra vez. ¡Qué horror, qué horror, qué horror con esos teléfonos! ¡Hola! ¡Aló! Trabado. No puedo hacer nada, no puedo hacer nada con el teléfono, no puedo hacer nada. Ya le voy a mandar, yo voy a subir un video a Instagram o a Facebook o a TikTok para que vea cómo está el teléfono, de verdad. ¡Hola!
8: Hola, buenos días.
0: Hola, buenos días. ¿Desde dónde?
8: Susacate City.
0: Desde Susacate, ¿qué tal? ¿Cómo vas?
8: Bien, por aquí dándole gracias a su mami.
0: A mi mami.
8: Por dejarnos este loco aquí en la tierra.
0: Allá está, mamá. Allá está en el cielo mi mamá. Allá está, sí. Vamos haciendo de todo. Ya lo voy a esperar aquí arriba.
8: Pues, de todos modos, no hay de otra.
0: No hay de otra. ¿Para dónde? Pues, solo hay que echarle porque ahí no hay más. Pues.
8: Madre, por dejarnos este gran ser aquí.
0: Ahí está, me llega, va a cantarme una canción o te pongo una yo.
8: Yo le voy a cantar una.
0: ¿Cuál? 80, 80.
8: Yo tengo muchacho, muchacho, muchacho malo, acecho de mí.
0: Es... Ah, la Olga Tañón. Vaya, pero bueno, solo porque.
8: Ya, Chelito.
0: Te mando un gran abrazo, de verdad, gracias ahí por tu llamada telefónica y estamos siempre pendientes de tus huesitos.
8: Saludos a Isabelita, pero anda estudiando ahorita.
0: Isabelita estudiando, va. Menos mal no llevo el teléfono, vea, porque si no, lo ahorcamos ahí. Va.
8: Gracias, Chelito. Felicidades.
0: Porte bien, hija.

0: Aquí estoy en San Francisco, dice, echándome mi cafecito con mis platanitos, dice. No puedo comer porque estoy cantando de hace rato, dice. Vaya San Francisco. Estoy trabado aquí, estoy trabado.
1: Feliz cumpleaños, Chel.
0: Estoy trabado. No me dejan oír los mensajes, muchos llamados. Tú, muchacho malo. Hola. Buenos días. Hola. Ay, ya me vas a sorbete ahí. Hola, buenos días. Hola. Buenos días. No, y sigue trabajando. Bájamelo. Bájamelo un poquito al radio que me tenés sorbete.
2: Feliz cumpleaños, Chelito, que Diosito te cuide, te guarde, te protege, que te siga dando muchos años más de vida para que seas de loco igual que nosotros.
0: ¿Y a dónde estás tú?
2: Aquí en San Martín.
0: ¿En San Martín de Porres? No puede ser, me vas a cantar uno, te la pongo yo.
2: Saludando a la mexicanita.
0: Ya, saluda a la mexicanita, esa mexicanita se ha hecho famosa, sí. Vamos a ver.
2: No, yo soy la que la saludo siempre.
0: Vasca, bueno, me llega. ¿Cuál? ¿Ochentas?
2: No la conozco, pero ya le tomé aprecio.
0: Cántame la canción de los 80 en español.
2: Chelito, yo solo quería saludarte.
0: Ah, ¿no? Solamente, entonces no importa, pues yo te voy a poner una, entonces no te preocupes.
2: Voy a poner a tu, para dedicada a Parabola, que vas a poner que te guste vos.
0: Va, ahí estamos.
2: Te la dedico.
0: Mamacita.
2: Vale, Chelito,
0: ah, pues. Ey, le voy a poner. Teléfono, está más.
2: Por ti.
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No sé cómo agradecerles tantas palabras de cariño, tantos mensajes. Les puedo pedir mil disculpas que no los puedo poner todos al aire porque no termino. Trato de leerlos todos, pero es imposible, de verdad. Es imposible contestar el teléfono. La gente de la Ruta 20... ¿Qué le puedo? No los puedo leer, pues es mentira. 8:39, buenos días.

0: ¿Quieres cantar una?
1: Déjame. ¿Qué pasó, Chelito?
0: ¿Quieres cantar una para ganarte un premio?
1: Sí, hombre.
0: ¿A dónde estás?
1: A ver si me la puedo.
0: Ey, esta canción, ¿cómo no te la vas a poder? ¿Cómo no te la vas a poder, papá? ¿Cómo no te la vas a poder?
1: Dale.
0: Vamos a ver, espérate, la vamos a poner aquí.
1: Ya me imagino, maestro.
0: Te la voy a poner difícil, te la voy a poner.
1: Vamos a ver.
0: ¿Cómo no te la voy a poner difícil? ¡Ey! ¡Ey! Oh. ¡Ey!
1: Pero.
0: ¿Pero qué? ¡Ey! ¡Ey! No me decís que no te la podés, hijo.
1: Sí, me gusta, pero no me la puedo. ¡Ey! Pero... ¡Ey! ¡Ey! ¡Ey! ¡Ey!
0: Por lo menos el grito, va. Por lo menos el grito, va.
1: Vaya.
0: Va. Yo no puedo cantar y vos te echas el grito. Dale, pues.
1: Vaya.
0: No te oigo.

0: qué locura, de verdad.
1: Qué chollazón.
0: ¿Ah?
1: Qué pelazón. Sí. Bueno, mire, vengo en representación de la trinchera de la buena música de Radio Láser a felicitar a don Ricardo Sepúlveda. Y este creo que es más valioso que un montón, sí, de los anteriores, porque
2: no lo iba a cumplir.
1: Genuinamente creo que has entendido, por lo que he podido conversar contigo, querido Ringo.
0: Ajá, mi pauta.
1: De. Se la llevaron.
0: Ahí te lo contamos.
1: Mira, del significado real de la vida.
0: Es correcto.
1: ¿Cuántos son, Chelito?
0: 56.
1: Fantástico. Nítido.
0: Bicho.
1: Agradecido.
0: Como, ¡ja! No se puede pedir más. Ayer hablaba ahí en el funeral de pareja, estaba con, ¿cómo se llama el campeón nacional de aquí? El alto de golf, Arias, Arias. Uh-huh. Ahí estuve con él, estábamos platicando ahí y me encontré a la gente que me cuidó en el seguro. Uh-huh. Me encontré a Milton también, que me ayudó, que es el asistente de la directora de seguro, que estuvieron ahí, no hombre, si estuvimos pendientes, y un montón de gente que me saludó ahí bonito. O sea, ¿Qué te puedo decir?
1: Que hay que estar agradecido y contento. Todos los días, y sobre todo con la audiencia, que mira cómo te quiere.
0: Mira, los teléfonos están loquísimos. No puedo contestar todos los mensajes. Es de más, no los puedo ni ver. No puedo. ¿Y cómo hago para contestar todos esos mensajes?
1: No se puede.
0: Decir, mira, y eso que he tratado de ver. ¿Cómo hago ahí?
1: Te pongo un asistente. Y de aquí, eso, del Norri, mira.
0: Eso de todos lados. O sea, y los teléfonos míos también.
1: Australia, Canadá. Oye, uno.
0: Espérate. Ponerme, porque veníamos pelados con la música de los 80.
1: Está bueno.
0: No, si aquí estamos en una locura total ahorita.
3: Feliz cumpleaños, Chelito. Dios te bendiga, viejazo, desde San Pedro, Mazahual.
1: Va.
4: Buenos días, don Ricardo. Un gusto saludarle. Primera vez que le mando audio, pero siempre lo escucho. Felicidades en su cumpleaños y que Dios lo bendiga. Que Dios lo tenga con buena salud. Le saluda a otro compañero, Jorge Cruz.
0: Va. Otro rollo.
5: Hola, buenos días, bendiciones, Chelito. El Señor me lo bendiga y le permita.
1: Todo el día. Muchos años más. Contestemos el teléfono, vamos a ver qué dice. Sí,
0: démosle, pues. Buenos días. Que... Ahí está una y otra.
5: Mucha.
0: Hola.
6: Buenos días, Chelito, ¿cómo estás? Feliz cumpleaños.
0: Bien. Gracias. ¿Dónde estás tú?
6: Aquí estoy en San Jacinto, en labores, ya viejito, en el taller aquí, Transporte Jala, pero quería saludarte, viejo.
0: Un abrazo, gracias, te agradezco, sí, en el alma.
6: Si creías que no tenía gente, tenés un montón.
0: No, yo nunca he creído eso, jamás.
6: Familia.
0: Jamás, y yo nunca he creído eso.
6: Solo quería decirte algo, ajá, muy, muy sincero de mi corazón. Sos el único, la única persona aparte de mi padre que hace un llamado a la concientización de las personas. Ajá. Y quiero que me pongas la canción que pusiste, Gracias a la Vida, el primer arranque del turno, por Gracias a la Vida. Yo te pido la canción Sobreviviendo. Que dice, me preguntaron cómo vivía, me preguntaron, y yo les dije, sobreviviendo. Mercedes Sosa.
0: Nuestro rollo, va.
6: Y te digo, feliz cumpleaños, y gente como vos nos hacía falta desde hace mucho tiempo para que todo esto fuera, saliéramos mucho más tiempo adelante.
0: Okay,
6: por eso te estimo un montón.
0: Gracias, te mando un gran abrazo, de verdad. Y te voy a poner tu canción, solo que tenemos que irme a la pausa porque ya se me acabó y aquí los teléfonos están trabados. Gracias.
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0: No se puede dar más gracias.
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0: Voy ahí.

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Disfrute su día. Y acuérdese que aquel que es feliz no jode. Que le quede clarito.

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0: Que no pare la música de sonar. Buenos días, El Salvador. Somos el 104.9 en compañía de Josué Álvarez y, por supuesto, de el dúo dinámico. Nuestros compañeros están el día de hoy desde Fotón. Buenos días, compañeros.
1: Buenos días, mi estimado Josué, y buenos días a toda nuestra familia fiestera. Como ya tú lo mencionaste, está el dúo dinámico totalmente en vivo y en directo desde la sucursal de Fotón acá en San Salvador. Y estamos muy contentos porque traemos muchísimas sorpresas para todos nuestros fiesteros. Queremos hablarles un poquito acerca de dos modelos en especial, que bueno, más adelante se los vamos a estar comentando, que yo sé que les va a encantar muchísimo a todos aquellos que tienen pues diferentes emprendimientos, o bien dicho, aquellos que también quieren iniciar un emprendimiento. Así que los invitamos para que se queden con nosotros. Somos el 104.9 de Radio Fiesta en esta mañana de miércoles. Verito, buenos días.
2: Así es, buenos días, Josefa. Buenos días a todos, también nuestros amigos que están siempre pendientes del 104.9 de Radio Fiesta. De verdad es un placer estar nuevamente acá en Fotón. Ya se ha vuelto nuestra casa. Hace muy poco estuvimos acá en una de las tres sucursales que tiene Fotón acá en nuestro país. Y por supuesto, siempre recordarle a usted que la mejor marca de vehículo comercial más vendido en el mundo es Fotón. Así es que hoy le vamos a llevar a usted muchísimos temas importantes. Como ya lo mencionabas, modelos de vehículos espectaculares. Así es que para que usted conozca más sobre ello, la invitación para que se quede con nosotros poniendo ese toque musical desde cabina, Josué, y obviamente el dúo dinámico queriendo compartir con ustedes también a través de las redes sociales para que ustedes estén ahí pendientes de cómo lo vivimos en estas tres horas. Nos vamos a estar reportando a cada instante a través del Instagram y a través de Facebook, ya sea de Radio Fiesta como también las redes sociales de Fotón, las cuales les invitamos a ustedes que se vayan a seguirlas porque también vamos a traer muchas sorpresas, Josef.
1: Y mira qué importante, porque ya el mundo entero tomó una decisión sobre la ingeniería china, y es que somos más de 12 millones de unidades de Fotón que circulan alrededor del mundo, reflejando la confianza de millones de personas y empresas que han elegido la marca para impulsar sus negocios. 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
2: 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Y por supuesto, también no se olvide que usted puede conocer los vehículos y realizar pruebas de manejo si está interesado. Y esto me encanta, porque imagínate, antes de que vos puedas adquirir un vehículo, de poder invertir, de poder comprarlo, pues vas a tener esa oportunidad de hacer una prueba donde, exacto, vas a estar todavía más seguro de lo que vas a adquirir.
1: 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Mientras tanto, nosotros seguimos con más música. Gracias al 104.9 de Radio Fiesta, seguimos bailando, disfrutando este miércoles y por supuesto en compañía del dúo dinámico y Josué en cabina.
0: Seguimos con más, nos vamos con los Flammers y José Lora, el vacilón, algo de lo nuevo.

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Seguimos disfrutando de más música. Nos vamos con algo a cargo de Pipo Rodríguez, Por el Contrario, algo de lo nuevo acá en el 104.9.

0: Pero no me matan, Pipo Rodríguez. Por el contrario, nosotros seguimos con nuestros compañeros desde Fotón, Joseph.
1: Así es, efectivamente, estamos Berito nuevamente con invitados especiales en esta transmisión de Fotón. Estamos sobre la 49 y siempre es un verdadero placer pues contar con nuestros invitados de lujo. Esta mañana nos visita también Alejandro Araujo en esta entrevista para que conozcamos más sobre Fotón y por supuesto todos los servicios que ellos nos tienen, porque hay que recordar también que tienen tres sucursales. Nosotros, como lo mencioné, estamos en la de San Salvador, en sobre la 49. Alejandro, ¿cómo estás? Buenos días y bienvenido.
2: Hola, buenos días, Verónica. ¿Qué tal? ¿Cómo está? Buenos días, Joseph. ¿Cómo está? Un gusto estar con ustedes este día.
3: Buenos días.
1: Felices, ¿verdad? Sí. Estar nuevamente acá con energía puesta y de conocer, por supuesto, de los servicios que nos trae Fotón. Cuéntenos cuáles son los servicios que ustedes nos tienen para todos los fiesteros, que de hecho también les invitamos para que nos visiten. Nosotros vamos a estar hasta las 12 del mediodía y traemos premios que ya dentro de poquito también vamos a comentar, que traen esos kits súper chivos para los que nos están escuchando. Así es que denle volumen si van de pronto en el transporte colectivo, si nos está escuchando en el trabajo, para que usted tenga en cuenta todo lo que Alejandro nos va a comentar. ¿Cuánto tiempo ya de estar trabajando con Fotón?
2: Con Fotón yo tengo 2 años, pero en la empresa ya voy para 15 años.
1: 15 wow. años, o sea, conoce sumamente bien cuáles son los servicios que ustedes nos están ofreciendo. 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
2: Prepara un jarabe casero de miel y limón. La miel suaviza la garganta y el limón aporta vitamina C. Tomar una cucharadita de este jarabe ayuda a prevenir la tos y protege las vías respiratorias.
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7: Seguimos con nuestros compañeros del dúo dinámico. Nos vamos hasta Fotón. Seguimos con más información.
13: Muchísimas gracias, Josué. En efecto, mira, estamos llegando a las 9 de la mañana, ya 9 más 43 minutos. Y nosotros seguimos por acá conversando con Alejandro Araujo, parte también del staff del equipo de Fotón. Y estábamos hablando acerca de los beneficios que ustedes como Fotón nos ofrecen a todos nosotros.
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2: Así es, y bueno, también los fieseros tienen que estar muy pendiente de todo lo que hemos platicado y lo que estaremos platicando en esta mañana de miércoles, porque tenemos también premios, como lo estábamos mencionando anteriormente. Tuvimos por acá un pequeño, ¿qué le podemos decir? Incidente, cositas que se dan, ¿verdad? Sí. Y nos tuvimos que ir fuera del aire. Obviamente yo sé que en Radio Fiesta siguió todo normal, pero acá nosotros tuvimos que hacer una breve pausa. Así es que si usted está encendiendo su radio en este momento, preste mucha atención porque les queremos contar que nosotros acá en Fotón tenemos un kit súper chivísimo para los que nos están escuchando, que incluye una botella súper bonita. Es que yo ni siquiera le quiero llamar un squish porque es una botella súper linda, ¿verdad? Sí. Trae una agenda, un llavero y una bolsita súper, súper buena. Vamos a tener unas preguntas súper sencillas, así es que si usted está pasando por acá, de hecho Alejandro nos mencionó exactamente dónde estamos ubicados, sobre la 49, para que usted venga y nos responda unas preguntas bien sencillas. ¿Cuántos millones de vehículos han vendido en Fotón? 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
2: Imagínate, ahí están las respuestas.
13: Sumamente es fácil.
2: O sea, entra usted acá, saluda al dúo dinámico y a todos nuestros amigos de Fotón y nos dice estas respuestas y les vamos a dar este kit. Y bueno, nosotros también queremos agradecer muchísimo a Alejandro por compartir su conocimiento con nosotros y tantos años de experiencia que tiene de estar con esta marca de vehículos comerciales que, como él lo mencionaba, es para aquellos salvadoreños que son demasiado trabajadores. Así es que queremos también despedir a Alejandro con un consejo que venga obviamente de alguien que sabe que es Fotón. Me encantaría, Alejandro, que nos dé un consejo o también que nos ayude para aquellas personas que tal vez se han quedado sin empleo o desde hace un montón uno de los propósitos tal vez de Año Nuevo fue empezar un negocio. ¿Por qué pueden elegir a Fotón y qué
14: ¿Qué es lo que pueden llegar a empezar a hacer? ¿Se puede decir con algún negocio? ¿Qué pueden empezar a hacer con estos microbuses o con estos camiones? Para que aquellos que nos están escuchando digan, no, yo hoy voy a irme a dar una vuelta allá a Fotón, voy a elegir uno de los vehículos, ¿y qué tengo que hacer también para poder adquirir uno? Yo sé que ustedes tienen diferentes planes, cuéntenos un poquito de ello.
3: Sí, vaya, nosotros trabajamos mucho con Autofácil, también está en otra financiera, ¿verdad? Pero más que todo trabajamos con Autofácil, que es la financiera hermana. Lo que siempre le pedimos, si es empleado, su DUI, su constancia salarial y su estado de cuenta de la AFP. Si es del sector informal, se le hace una visita de campo, ¿verdad? Okay. Lo que siempre le pedimos es no estar sobreendeudado, ¿verdad? Uh-huh. Para que tengan la capacidad de pago y así poder salir con sus cuotas.
15: Perfecto. La verdad que es bastante interesante. Sí, es bastante interesante y sumamente fácil también cómo pueden adquirir uno de estos vehículos. Así que la invitación es para que se acerquen. Creo que justamente estamos viendo el Miller, ¿verdad? Y sí, a la par está el
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15: Si usted tiene la curiosidad, tiene el deseo de venir, las puertas están totalmente abiertas, un equipo especializado, muy capacitado para que puedan hacer la prueba de manejo y de esa manera tomar la mejor decisión. 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Así que Alejandro, gracias, muchísimas gracias,
3: Alejandro. Gracias
15: por habernos acompañado. Muchas creo que vamos a seguir por acá platicando. Nosotros vamos hasta las 12 del mediodía, pero mientras nos vamos a cabina, regresamos una vez más. A ver.
3: Solo una consulta, solo un consejo. Si usted quiere seguir creciendo, piense en grande, piense en Fotón.
15: Eso,
14: sí,
15: me encanta.
14: Sí, hay que perder el miedo de pronto, sí, fíjate, a endeudarnos. Pero si nosotros somos disciplinados de pronto y si Diosito te ha puesto algo ahí en tu mentecita, eso que de repente despertás pensando, yo puedo llegar a tener un negocio, pues háganlo realidad y Fotón, pues aquí les está esperando.
15: Y fíjate que con justamente ese tipo de modelos, bueno, hablábamos de microbuses, hablábamos de los camiones, yo creo que son modelos muy estratégicos para hoy en día, como pues también el país está evolucionando en tantas cosas. Así que no lo piense más y véngase a Fotón, porque tenemos una gran variedad de modelos para que usted pueda probar y llevarse el que mejor le conviene. Nuevamente, Alejandro, muchísimas gracias.
3: Muchas gracias, Joseph. Muchas gracias, Verónica. Seguimos en contacto.
15: Nosotros regresamos a cabina con más música.

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0: Seguimos con más música, Liber y la Bomba, trago a trago. 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Joseph, con ustedes.
1: Muchísimas gracias, Josué. Bueno, y nosotros por acá seguimos transmitiendo totalmente en vivo desde la sucursal de Fotón sobre la 49. 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
1: 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Así que Kenia, muchísimas gracias por habernos regalado esta información, y con esto pues nosotros regresamos a cabina para seguir disfrutando del ambiente de la fiesta.

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0: De esa manera que no quede huella. Nosotros seguimos con más. Nos vamos con Joseph. Ellos están allá en Fotón. Hola, Joseph.
1: Muchísimas gracias, Josué. Mira, como lo estamos mencionando hace un par de minutos, nos conectamos justamente en nuestro TikTok Live de Radio Fiesta. Eso. Y estamos acá en la sucursal de Fotón sobre la 49. Y tenemos una vez más a Alejandro con nosotros.
2: Hola, hola.
1: Para que nos acompañe y justamente vamos a hacer la prueba de manejo. Alejandro, ¿qué tal?
2: ¿Qué tal? ¿Cómo está? Gracias, Joseph, una vez más. Como usted puede ver, vamos a hacer una prueba de manejo en el Miller doble cabina. 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
2: una
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1: 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Y si usted quiere compaginar un poquito más acerca de lo que estamos hablando, porque justamente vamos a estar mencionando de cómo es este modelo, váyase a nuestro TikTok Live de Radio Fiesta para que pueda conocer de qué es lo que estamos hablando. Así que nos subimos,
2: sí, podemos ir
1: al
2: a hacer
1: camión
2: una
1: para
2: manejo.
1: Que veamos un poquito. Por acá nuestro compañero el Tito, el César Durán, va a estar ayudándonos con respecto a las tomas de este vehículo. Estamos justamente hablábamos en la entrevista de este Miller que es doble cabina. Justamente ustedes pueden ver que acá estamos en la etapa 1 y el Tito está en la etapa 2. Y bueno, vamos a estar justamente mostrándoles más acerca de todo el mecanismo que tiene este vehículo. ¿Qué podemos hablar, Alejandro, justamente de cómo es el manejo de este vehículo?
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1: 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Bueno, yo estoy cruzado porque pues sí, ya tenemos al Tito por acá a través de la transmisión, pero sí, o sea, nosotros que no somos ni tan grandes ni tan chiquitos, pero
2: sí,
1: quedamos súper bien. Y yo veo que el Tito tiene mucho espacio justamente en la parte trasera del vehículo, en donde, ¿qué? ¿Caben alrededor de 5 personas?
2: Bien, sí, 5 personas, sí, sí, bien sentados, 5 personas.
1: Excelente. Bueno, la verdad que es un modelo bastante interesante para que nuestros fiesteros, para aquellos que están viéndolo a través de nuestro TikTok Live y aquellos que nos escuchan, se puedan acercar justamente a esta sucursal y puedan venir a hacer justamente lo que nosotros estamos haciendo. Esta prueba de manejo, me imagino que lo revisan, pueden también encenderlo, ¿lo pueden sacar o cómo
2: sí,
1: es ahí la cuestión?
2: Lo más importante es que vengan y pregunten por mí, Alejandro Araujo.
1: ¡Eso!
2: ¿Verdad? Y hagamos una prueba de manejo, ¿verdad? Podemos salir, vamos a la calle, lo prueban con el aire acondicionado. Eso es muy importante, comprar un vehículo y hacer una prueba de manejo para no comprar un vehículo a ciegas.
1: Sí, porque me imagino de que justamente para aquello que lo puedan necesitar, pues necesitan pues ver cómo es que hacer el cálculo, ¿verdad? Mentalmente me van a cuántas cosas son las que pueden caberme en el vehículo, porque este específicamente podemos decir que lo utilizan para qué.
2: Vaya, este más que todo a los clientes que yo tengo lo ocupan para construcción. Digamos, van los albañiles con el arquitecto, con el ingeniero, llevan los materiales. Entonces, porque si usted ve, la cama es muy espaciosa.
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1: más fuertecito.
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2: 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Y cuando frena, el freno brusco, puede ser que uno vaya así el carro. Entonces, este no, este tiene un freno muy seguro y es muy recomendable.
1: Miren, súper interesante. 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
1: ¿Qué, me va a regalar uno?
2: Gracias, gracias, gracias. Vamos a irnos ahorita.
1: Miren, porque es un buen compañero, porque su compañero es así. Son los que necesitamos nosotros. Imagínese, en la empresa. Mire.
2: Ya lo vio, para que emprenda.
1: Pues sí, compañeros así, miren, me acaba de regalar mi primer camión Fotón, señoras y señores. ¡Qué bendición! Amigos, vamos. Nos vamos a cabina y nosotros vamos a hacer este test drive. Así que quédense con más del 104.9 de Radio Fiesta.
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2: Comentarles que FAS va por su primera victoria histórica en la Copa de Centroamérica. El equipo santaneco acumula 5 derrotas en la competición y necesita vencer al Verdes para encaminar su clasificación a los cuartos de final. El FAS nunca ha ganado un partido en una edición de Copa Centroamericana. Es más, ni siquiera ha sumado puntos tras 5 partidos en este torneo. En el cuadro asociado vigente, campeón del fútbol salvadoreño quiere romper esta sequía de puntos y sumar su primera victoria histórica este miércoles, o sea, hoy, cuando se enfrente al equipo Verdes de Belice. 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

0: 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Seguimos con nuestros compañeros desde Fotón.
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1: Ah, bueno.
2: ¿Qué pasó?
1: Que te escuchás allá por el estadio, dice.

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1: Fíjate que esta mañana vamos a ver qué hora es, 10:57. 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
1: 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Y usted, yo sé que está escuchando por ahí, que aparte de nosotros se escuchan un montón de conversaciones y es porque tenemos, sí, casa llena y estamos completamente en vivo en este miércoles 12 de agosto, cuando puntualizamos las 11 de la mañana, y con esta información vamos a regresar también donde Josué.
0: Sí, nos vamos rápidamente a comerciales porque ya justamente son las 11 de la mañana, así que rápido, vamos a la pausa comercial y volvemos con los licuaditos de la fiesta.
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3: 11 de la mañana con un minuto, 11 con uno.
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0: En los micrófonos de Grupo Radio Estéreo contamos con la presencia de Mario Estrada, gerente de mercadeo de Diparbel, quien nos dará más información sobre su Copa Diparbel.
1: Es la cuarta fecha del campeonato de automovilismo en El Salvador y nosotros tenemos el privilegio de ser los patrocinadores oficiales de este gran evento. Estamos invitando a todo el público para que este domingo visiten el autódromo El Jabalín y puedan disfrutar desde las 9 de la mañana el inicio de las competencias, donde ya escuchamos que van a haber diferentes categorías de vehículos modificados en stock. 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entretenido. Las demás sorpresas se las digo allá.
0: Estas fueron las declaraciones de Mario Estrada, gerente de mercadeo de Diparbel. Ahora continuamos con más de las estaciones de Grupo Radio Estéreo.
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3: Bueno, mira, nosotros estamos muy contentos porque, como ya lo estábamos mencionando, tenemos premios por acá gracias a nuestros amigos de Fotón. Y bueno, ya tengo a mi primer fiestero. ¿Cómo está? ¿Cuál es su nombre?
4: Muy bien, muy buenas tardes. Mi nombre es Edgar Araujo.
3: Don Edgar, miren, por acá lo hemos agarrado a quemarropa porque, bueno, aparte del kit que nosotros mencionamos que se podía llevar, pues se va refrescando con un sorbetío, ¿verdad?
4: Un sabroso, un rico sorbete que también me obsequiaron, aparte de haber participado en las dinámicas para ganarme más premios, aparte del kit que ya me fue entregado.
3: Ok, yo quiero, por favor, don Edgar, que me diga cuánto me pagó por todos estos premios.
4: Absolutamente nada, completamente gratis. Hicieron la invitación en Radio Fiesta 104.9. Me hice presente aquí en las instalaciones de Fotón y aquí estamos disfrutando el momento con el staff de Radio Fiesta.
3: Excelente, ya para finalizar, por favor, invíteme a todos los fiesteros que andan por acá cerca para que, al igual que usted, puedan disfrutar de este regalito y, por supuesto, este refrescante sorbetío gracias a Fotón.
4: Por supuesto que sí, a los radios escuchas de 104.9 de Radio Fiesta, haciéndoles la invitación desde aquí de las instalaciones de Fotón para que se hagan presente y que puedan disfrutar de un rico y suculento sorbete. También se pueden llevar su kit de Fotón, en lo que contiene un squeeze, una bolsa, un pachón y una linda agenda para que puedan llevar anotaciones para los que trabajan en Uber, en Drive, en taxi, en camión, para que lleven todos los viajecitos anotados y que lleven bien las cuentas de los billullos.
3: ¡Qué bárbaro! Mi estimado don Edgar, ya lo mencionó, así que familia bonita, por favor, acérquese, todavía tenemos un par de minutos para que usted se lleve el suyo. Tenemos todavía un par de kits por ahí, así que véngase, vamos a compartir con ustedes y, por supuesto, con toda la familia de Fotón. Gracias, Josué, regresamos contigo.

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3: 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Con esto nosotros regresamos con más de la programación de las estaciones de Grupo Radio Estéreo.
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0: Seguimos con más música, los licuaditos de la fiesta a través del 104.9. Dímelo, Joseph. Nos vamos hasta Fotón. Nosotros, bueno, seguimos con más y de esta manera, como les comento, no sé, nuestro compañero ahí, nos vamos directamente hasta Fotón a esta hora. Desde ya, usted sígase reportando con nosotros. Coméntenos dónde nos sintoniza, cómo van en esta mañana. Si me confirmas, Joseph, nos vamos directamente hasta Fotón, haciéndote la invitación para que ustedes también disfruten con nuestros compañeros.
1: Bueno, acá estamos compartiendo desde Fotón sobre la 49 y como ya lo mencionó Josué, tenemos muchísimas más cosas que queremos compartirles. Y bueno, sigo por acá con Alejandro, el cual pues nos ha estado acompañando parte de la mañana con respecto a la información que pues nos brindan al momento de venir por acá a las instalaciones. 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
1: Y sabe de que algo que me encantó, hace un par de minutos vino un fiestero y ya se llevó su kit gratis, gracias a nuestros amigos de Fotón, y nos dice, ya se ven varios Fotones.
2: Sí, usted en la calle.
1: En la calle.
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1: ¡Qué increíble! 12 millones alrededor del mundo, en donde esta marca pues está siendo prácticamente una de las marcas con muchísima solicitud, muchísima demanda de parte de las personas, porque bueno, lo hemos estado viendo a través de nuestro TikTok Live, en donde mostrábamos parte de lo que ustedes hacen o de lo que ustedes realizan en una prueba de manejo en cualquiera de los modelos.
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1: Excelente. Me gustaría que para ya ir finalizando, por favor, repitamos algún número de contacto. Y bueno, para todos aquellos, la invitación, ustedes están abiertos desde muy temprano. 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
1: Excelente, así que usted puede venirse, todavía tenemos kits por acá, un kit que usted puede llevarse, trae una botella, una agenda, trae un llavero y por supuesto muchísimas sorpresas más, así como ya lo hizo don Edgar, que estuvo con nosotros hace un par de minutos. Usted puede también llevárselo. Muchísimas gracias, Alejandro, por habernos acompañado, por brindarnos parte de su tiempo y bueno, también la información para que todos podamos conocer más acerca de esta marca, que ya somos 12 millones de personas alrededor del mundo.
2: Sí, no, muchas gracias a ustedes, Joseph, muchas gracias al equipo de la radio, muy agradecido por darme la oportunidad y siempre son bienvenidos cuando quieran venir.
1: Muchísimas gracias. Por acá el Dúo Dinámico va a seguir con más información. Mientras tanto, regresamos con más licuaditos de la fiesta.

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0: ¿Qué se le antoja? Bueno, la verdad, yo Joset, no encontré la canción 5 para las 12, pero sí van a hacer falta 5 para las 12, Joset.
1: Faltan 5 para las 12. El turno se va a acabar. Mira,
0: se acabó.
1: Desde muy temprano por acá con los compañeros estábamos, ajá, pidiéndote que pusieras algo navideño.
0: No.
1: ¡Qué falta de iniciativa!
0: No,
1: ¡qué bárbaro!
0: ¡No! Todavía espérate. Sí. ¡Paciencia, paciencia!
1: Ya estamos en Navidad, hombre. Si ya por ahí diferentes lugares están ya con adornos, ¿por qué la fiesta no va a estar con música?
0: Tranquilo. ¿Por qué? ¡Relajado! ¡Relajado!
1: Mira, tenemos que despedirnos. Gracias a toda nuestra familia bonita por siempre estar ahí pendiente de esta estación y, por supuesto, del turno del dúo dinámico. Será hasta mañana que nos escuchamos. Bueno, mañana no, vea.
0: No.
1: Mañana no, vea, Toby. Tenemos por ahí una encomienda muy especial. Nos escuchamos hasta el viernes, señoras y señores. Primeramente Dios. 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Así que, señoras y señores, desde la sucursal de sobre la 49 acá en San Salvador, nosotros estuvimos compartiendo con ustedes. Les recuerdo el horario para que se pueda dar una vueltecita de lunes a viernes de 8 de la mañana a 5:30 de la tarde. 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Así que, familia bonita, muchísimas gracias por estar ahí siempre en sintonía de esta estación. Y gracias también a ti, Josué, por siempre estar ahí del otro lado de la cabina. Pórtense bonito. ¡Salud!
0: Despedimos los licuados.
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0: De esa manera despedimos el dúo dinámico. Esto fue desde Fotón en compañía de Joset y también Berito y Josué Álvarez. Nos escuchamos el día de mañana, si así Dios lo permite. Que tengan una excelente mañana de miércoles 12 de agosto del 2026.
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0: Hola, hola, hola, hola, hola. Sean bienvenidos al Guiri Guiri al aire en este día miércoles 12 de agosto del año 2026. Un verdadero placer saludarles a través de Femenina, a través de Fiesta, aquí con los señores Rodrigo Arias, José Valiente, Oscar Guerra, un servidor de ustedes, Cristian Villalta, con muchas cosas para conversar, como siempre, en esta oportunidad centradas en el partido que Alianza perdió anoche en Nicaragua y también en la previa del que FAS alojará hoy en el Estadio de las Delicias ante el Verdes de Belice. De eso y más conversaremos con Manu Ranchera, Manu Ranchera en los controles, Samuel Martel ayudándonos como siempre en la producción. Un gusto saludarte, Rodrigo, ¿cómo te va?
1: Un gustazo estar con ustedes, la gente que nos sintoniza. Estoy seguro que más de algún salvadoreño nos esté escuchando en España. Saludos y que disfruten el eclipse. En unos minutos va a ser, así que se están preparando para ese evento tan bonito. Una amiga me dice, mira, me eché el eclipse del 91 y hoy me voy a echar el otro. Me dice, si es que... ¿eh? Alguien nos está escuchando allá.
0: Diría alguien con muy mala sangre, eso de eclipsar astros le ha ido muy bien a España últimamente. Pero totalmente. No hay que ser tan mala leche. Va a estar muy, muy divertido. Por cierto, una aerolínea, Iberia, iba a transmitir... el evento ha ideado todo un mecanismo ahí para transmitirlo a través de su página de YouTube. Y bueno, muy, muy interesante. Así es que si a usted pues le gusta la astronomía, permanezca pendiente de todo lo que se emita desde allá. ¿Qué tal, José Valiente? ¿Cómo estás?
2: Aquí un saludo a Manu. Hice un gran relajo acá cuando estaba chiquito. Una vez boté el bote de té en un restaurante y ahora boté un vaso de agua. Así que aquí estamos resolviendo detalles técnicos.
0: Si quieres seguir botando agua, ahí en gotera te esperan con los brazos.
2: Ese es el karma. Así que aquí están los papeles mojados, gracias, pero estamos bien. Gracias, Manu, por arreglar mi relajo. Un gusto estar acá de nuevo con todos ustedes y a ver qué nos trae. Porque hoy vuelve a haber Copa Centroamericana, juega FAS. Y vamos a hablar también de lo que dejó el partido de Alianza ayer.
0: A usted le decían Edward Scissorhands, ¿no?
2: Sí, hoy sí me mandé una buena.
0: Señor Carguerra, ¿cómo estamos?
3: Muy bien, un gusto estar con toda la gente que nos acompaña. Pues sí, interesante todo lo que ha dejado la Copa. Vienen dos partidos más de equipos salvadoreños. Ayer el Alianza pues tuvo la oportunidad de haber clasificado o asegurado su clasificación o acercarse más, pero se topó con un equipo que para estas instancias ya sabe cómo se juegan estos torneos.
0: Muy bien, bueno, vamos a hablar de eso. Comencemos por ahí. Derrota de Alianza, bastantes comentarios. Creo que una mezcla de todo, un poco, ¿no? Por algún lado, conciencia de que hay, de que en ese torneo están literalmente los mejores equipos de Centroamérica. Y son equipos que te hacen pagar al costo los errores, los detalles. No creo que Alianza haya perdido solo por los detalles ayer. Hubo varios aspectos del juego en los que creo que el Estelí exhibió bastante oficio. Pero sí le rentabilizó, le explotó al máximo los detalles porque el partido se abre al minuto 4, otra vez en una bendita pelota parada. Un Alianza que en esas jugadas ha lucido confundido en los dos partidos anteriores también,
3: no,
0: de
3: solo,
0: la Copa.
3: Solo para hacer eso no, sino que sí. Es una llegada por la
0: banda. No,
3: por
0: pero fue pelota parada, Oscar.
3: Aunque el centro ya viene después,
0: sí,
3: de la
0: pero
3: acción.
0: Antes hubo, ajá, una pelota parada, que es lo que estoy diciendo, ¿no? Hubo una interrupción de juego, se sanciona una falta y la pelota nace de ahí, de una acción de ese tipo, que son las que a la Alianza le están costando un montón. Pues también en el partido contra Herediano, en los corners se notaba, el técnico salía casi que a explicarle a los jugadores a dónde se tenían que poner. Entonces ese cambio en el dispositivo defensivo a la Alianza no le ha terminado de sentar bien, Rodrigo.
1: Sí, para mí la Alianza no... Vamos a ver, tuvo algunos detalles en el que todavía no está preparado para algunos partidos, para algunos rivales de Copa Centroamericana. Viene de ganar dos partidos bravos, sí, contigo acá y contra Herediano. Herediano es mejor equipo que el Estelí.
0: Yo no estoy seguro.
1: Bueno, digamos, nominalmente el campeón de Costa Rica debería tener un mayor nivel. Pero lo que pasa es que el Estelí tiene otras características que también lo hacen complicado. Maneja bien su cancha, que es una cancha sintética, es más rápida, tiene algunos puntos ahí. Y además es un equipo vivo, que pega, que llora, que los jugadores se tiran, fijen mucho más las faltas. Entonces ahí es donde necesitas esa viveza de Copa, que no sé si la Alianza la tiene. Esa viveza donde hay un partido donde el rival te puede sacar de quicio, te pellizca, y como no hay VAR... puede sacar algunas ventajas. Entonces yo creo que la Alianza ayer también pecó un poquito de... Le faltó esa viveza callejera que los torneos de Copa la tienen. En la Liga no puedes hacerlo porque tienes que sostenerlo por 20 y tantas fechas.
3: Y eso, perdón, Rodrigo, solo para ahondarte, lo da estar siempre en el torneo. Sí. Y el Estelí ha estado siempre, ha sido dos veces subcampeón, siempre ha estado, por lo menos en etapas de cuartos o semifinales del torneo. Y esa es la gran diferencia con los equipos salvadoreños, porque no hay ninguno que ha sido constante en la Copa. Sí,
1: totalmente.
3: Y ahí te lo refleja, en ese tipo de cosas.
1: Claro. Entonces, el Estelí sabía de que dos descuidos de Alianza podía aprovecharlos también. Vamos a ver, Alianza le pegó dos veces al poste, hizo muchas cosas bien, pero en esa viveza callejera el Estelí se lo comió totalmente.
0: Bueno, no sé, señor Valiente, ¿usted qué opina?
2: Te vi, Cristian, que estabas hablando de las estadísticas de cómo controló el partido. De hecho, leyendo las estadísticas, si te basas solo en eso, puedes decir Alianza fue superior, tuvo más momentos para encontrar el gol. No fue así, pero la realidad es que no te alcanza, no logras a competir ya a ese nivel. Por eso es muy peligroso basarte solo en los primeros dos partidos o solo en un partido, porque después te complicás. Y por el formato que representa este torneo y que cada partido te jugás la clasificación, Alianza sigue sin estar clasificado. Tiene que sumar y esperar a que una serie de resultados se le den, que es muy probable. Pero también puede ser que dependa de él mismo en el próximo compromiso. Y eso te añade una presión extra, sobre todo jugando afuera. Va a jugar en Honduras y va a ser un partido complicado. El Estelí pegó muy rápido y creo que eso marcó las sensaciones del partido. Y de ahí yo creo que Alianza no termina de tener un plantel lo suficientemente amplio o con las piezas en este momento de la temporada aceitadas para darte respuestas, porque justo se los mencionaba a ustedes, Francis Castillo terminó jugando el lateral por derecha. Me parece que pierde un poco en la marca en ese tercer gol, pero Francis Castillo ni siquiera es defensor. Es muy complicado estar en un punto en el que te toca mover tus piezas, ubicar jugadores de forma distinta para resolver ciertos baches y que estos jugadores no te den respuesta.
0: Fíjate que estuve revisando algunas estadísticas del partido con bastante detenimiento y es cierto, Alianza tuvo más tiempo la pelota, hizo más pases en todos los terrenos del juego, en todos los sectores del terreno, pero hay dos estadísticas que me llamaron la atención. Primero, que la Alianza intentó 19 centros y solo 3 fueron precisos. Primera asignatura en la cual definitivamente, si eso no es lo tuyo, ¿por qué no buscas otros caminos? ¿Verdad? Pero insistió mucho en ese aspecto. Y número 2, que el Estelí lo triplicó en pases interceptados. El resto de las estadísticas estuvieron bastante parejas y muchas de ellas a favor de Alianza. Pero bueno, la precisión no se puede medir y ahí es donde también me parece que se lo llevó puesto Estelí al equipo capitalino. Que yo creo que mal haría su cuerpo técnico y no creo que vayan a caer en ese error en venderse ellos mismos el placebo de que lo que tuvieron fue mala suerte o que la cancha tiene mucho que trabajar Alianza. El reto es que el cuerpo técnico tenga las condiciones y tenga la continuidad, ¿verdad? Para poder ir caminando de a poco. Sí creo que la política de fichajes te puede ayudar, te puede debilitar o empoderar. Yo no entiendo por qué Alianza se trajo estos dos muchachos de Guatemala si obviamente no tienen el nivel para la Copa Centroamericana, tanto así que ni se lo llevaron. Y gran parte de los problemas que estamos describiendo, bueno, uno de los problemas es que Parra no es especialista en esa posición y ya ves la que se cantó, pero y no trajiste dos defensas. Uh-huh. Entonces ahí es donde uno dice, tiene mucho todavía que seguir trabajando Alianza, ¿tiene una posibilidad en la Copa? Claro, claro que sí. Pero tiene también que ubicarse en que el proceso de trabajo apenas va arrancando con este cuerpo técnico.
3: Yo creo que ha sido muy revelador lo que ha dejado este partido. No solo revelador, sino también debe ser para una persona con la trayectoria de Pompey en el fútbol como entrenador, es decir, por los años que tiene, para que haya tomado apuntes. De dónde está flojito el equipo, dónde tiene que trabajarlo más. Bueno, ya decíamos lo del el balón parado, también cómo arrancar los partidos, los inicios de partido. Los equipos salvadoreños tienen esa tendencia quizás no entrar del todo metidos. Por ahí viene viene ese gol, y también cómo levantarte después de eso. Obviamente no, el Alianza lo buscó después del 1-0, tuvo un par de remates, pero fíjate que después en el segundo que Estrella, bueno, que los dos, el portero uh-huh. se los desvía para que vayan al poste, el segundo de Mengíbar, en la jugada inmediata posterior viene el gol. Y entonces ahí donde te deja claro que sí hay un problema, no es una cuestión de suerte o algo, es una cuestión de estar bien posicionados y bien concentrados, y eso es en lo que tiene que, creo que, trabajar Alianza. Le quedó, mira, si al final le querés sacar algo bueno a esta derrota, es eso, que te reveló cuáles son las falencias que tiene este Alianza ahorita, no solo para la Copa, sino que también para el torneo local.
0: Correcto, y bueno, de ahí hay un par de aspectos ya más tácticos, colegas, el tema de Mier, el tema de Sousa, dice uno, bueno, ahí cómo estará la cuestión. Uh-huh. A mí me queda la impresión que Alianza tiene más opciones del mediocampo hacia adelante que defensivamente, ¿verdad? Me han quedado dudas también con Tamaca, fíjate, no sé si Tamaca está
2: 100%, salió lesionado, por cierto.
0: O si, en qué condiciones se presentó, si lo han apurado o no, no sé, ¿verdad? Pero del mediocampo hacia adelante, sigo creyendo yo que con Barreto algo más podrán hacer, no creo que sea solo para que le estén dando minutos basura a algunos partidos. Y el brasileño igual, yo creo que pueden alinearlo más desde el principio.
3: Por lo que comentaba la otra vez que estuvo Pompeya aquí con nosotros, tiene que ver mucho con la condición física, es decir, porque en el caso de Moura, que estaba que todavía no estaba el nivel, yo creo que ya en unas dos semanas lo más podría estar ya ahí listo, o a nivel del resto de los que empezaron el trabajo desde el principio para ser titular, porque ya se vio que es un jugador que sí le resuelve, por lo menos le aporta en la ofensiva a la Alianza.
0: Fíjate, ¿sabes de qué me acuerdo? Cuando estuvo acá el profesor Pompey, entre otras cosas, dijo que en un torneo como este, cuando enfrentas a rivales que van a tener más tiempo la pelota, o que te van a presionar, o que te van a dominar, no puedes fallar las pocas que tengas. Uh-huh. Él lo dijo con una gran claridad, y lo dijo con una convicción que no admitía mayor argumento, ¿verdad? Él lo dejó bien claro. Y eso justo le pasó ayer a la Alianza.
2: Y es justo lo que hablamos de FAS, de visita, de Firpo, de visita, y ahora de Alianza. Es el mismo síntoma de que tuviste opciones, de que manejaste el balón, pero la definición, la certera en el arco rival, la volviste a fallar. Y lo mismo le pasó a la Alianza ayer. Es el mismo análisis puedes hacer al respecto.
0: Sí, es como un síntoma, ¿verdad?, de cómo está nuestro fútbol. Yo no me cabe ninguna duda que tenemos a los tres mejores equipos salvadoreños compitiendo ahorita en el plano internacional, a diferencia de las ediciones anteriores en las que, bueno, hasta el Hércules anduvo ahí, el Jocoro anduvo ahí, anduvo un FAS que dio pena, ¿te acuerdas que perdió aquellos cuatro partidos? Sí, en fin, ahora están ahí nuestros tres mejores equipos. Equipos en los que hay una inversión en uno más que en otro, pero los tres con una inversión superior al promedio. Los tres con una pretemporada o con una continuidad de planteles o ambos factores que también les garantizan no ir a hacer un papelón. Y con todas esas condiciones estás viendo lo que estás viendo. Vamos a ver cómo le va hoy a FAS y cómo le va mañana a Luis Ángel Firpo. Pero para mí en el balance está siendo una copa muy interesante y me quedo con el concepto de Oscar Guerra, muy esclarecedora, muy reveladora, ¿verdad? Y puede ser ojalá muy útil también.
3: Yo creo que por ahí tiene que pasar estos resultados, sacarle provecho a estas derrotas en cuanto a las lecciones que te dejan, porque también tenemos la costumbre que en el fútbol salvadoreño que perdés contra buenos equipos pero no aprovechas esas enseñanzas para porque el Alianza quedó claro ayer, o sea, es un equipo bueno que le luchó al Estelí, un Estelí que solo ha perdido un partido en Copa y en su casa, que sabe manejarse también como local ahí, y que ya ves cómo hace daño, y así lo ha hecho siempre. Entonces, ir buscando cómo superar eso, esos son los pasos que tiene que ir dando los equipos salvadoreños.
1: Sí, pero es útil si haces algo. Por ejemplo, algo muy específico. Agarrar a todos los que se han lesionado, se han tironeado en estos partidos, y decirle a un especialista de verdad que te diga, ok, ¿qué tienen en común todas esas lesiones? ¿Sobrecargas o el diagnóstico? Que y luego hacer algo incluso como liga, porque no es posible que a los del FAS, a los del FIR, todos se tironean porque hacen un esfuerzo mayor a lo normal, corren más, les exigen correr más. ¿Qué se puede hacer como liga para que nuestros equipos no vuelvan a hacer eso? Yo creo que se puede hacer algo, sí, no ahorita, no, sino para el otro año incluso.
0: Sí. ¿No? Hay un montón de cosas que se pueden, de las que se puede tomar nota. También hay algún par de confirmaciones, ¿verdad? Y, por ejemplo, hemos pasado hablando de Sousa Moura un buen rato, ¿verdad? Sí, sí. En una Alianza que suele ver tanto desde su público como también el periodismo, como que el que llega ahí a la Alianza a ponerse la 9 o la 10 o la 11 están bajo sospecha permanente. Sí. Tiene la Alianza esa característica desde que estaba ahí Lisandro Paul, por no irme más atrás, ¿verdad? ¿Verdad? Es que pareciera que si tenés esa camisa es muy probable que seas un paquete o un farsante. Esa es la mentalidad instalada, no sé por qué. Y el brasileño ha estado también bajo esa lupa. A mí me ha quedado claro que es uno de los jugadores de más nivel que tiene Alianza. Por más extranjeros que traigas, sigue siendo, y eso lo vengo diciendo a Diego López, le envío un saludo desde hace rato, el mejor extranjero que tiene Alianza. Y ayer no desentonó, ayer fue el que le saca las papas del asunto. A Mier lo puedes tener ahí chocando, viejo. No es ahí a donde lo tienen que poner. Sí. Tal vez te sirva aquí en la liga y en el Toledo Valle te puede meter... Lo metes de centro delantero y capaz te mete un subgol, aunque ya jugó ahí contra el Inca, fue que jugó Alianza. Sí. Y Mier se comió dos o tres goles, pegó una en el palo, en fin. A mí ese aspecto sí me tiene un poco intrigado. Sí. Sí. Porque yo creo que el brasileño ya dejó bien claro el asunto.
2: Sí, Mier incluso lo vi desesperado en algunos aspectos cuando hacía centros y no le salían. Todavía no... A ver, lo veíamos con el Zacate, pero no es lo mismo jugar en el Zacate que estar en el Alianza con la presión que representa y hacerlo más en Copa Centroamericana, en torneo internacional. No es fácil, pero debido a la exigencia del torneo, lo que hablamos, tiene que ser ya que tenés que responder. El mismo caso de FAS, que vamos a hablar más adelante con el delantero chileno, no tenés tiempo para estar esperando a adaptarte a este fútbol.
0: El chileno... Si me lo decís así al paso, hasta te preguntaría en qué equipo hay un chileno. Sí, vea. Yo creo que ahí está el otro asunto. Fíjate que esta copa tiene ese otro ingrediente. Te asalta el torneo arrancando, saliendo tú de la pretemporada. Sí. Entonces, lo que sea que hayas fichado, si no está a 10 puntos, viejo, se le va a ir la copa y no lo vas a ver.
1: Sí, fíjate que ahorita que hiciste pretemporada... La MLS durante muchos años pasó sigue fracasando la Conca Champions, pero dijeron hace unos años, no, tenemos que empezar la temporada antes para que los clubes no lleguen a la Conca Champions en plena pretemporada. Algo han mejorado. Y, o sea, la liga, por eso hablo de la liga gringa empezó un mes más temprano para que llegaran más, más calientes, o sea, más en ritmo a la Conca Champions. ¿Por qué no la Liga Salvadoreña no puede empezar?
0: Ay, Rodrigo, apenas están empezando a ponerse a homologar calendarios con el calendario FIFA.
1: Estamos hablando del próximo año. Por eso hablamos. Ver errores y corregirlos a futuro. No que en febrero se nos olvide. No.
0: Para mí, en este caso, no ha sido un tema de ritmo, de verdad. Ajá. Ninguno de los tres ha desentonado hasta ahorita. Para mí tiene que ver más con la calidad y el tema de los extranjeros, porque sí,
2: por gusto, si, cinco extranjeros y no tienen...
0: Si vas a jugar la competición internacional, si vas a jugar la Copa Centroamericana, ey, pensátelo antes de ir a buscar el libro de pases o resignate que esos extranjeros no estén en su punto para la Copa.
1: Y también es exámenes médicos. A mí que Monteagudo se haya lesionado tan fácil, a mí no me gusta. Yo cada vez que veo un extranjero que se lesiona en los primeros dos partidos, yo sospecho. Discúlpame que esté asumiendo cosas. Pero no es posible que acá cada vez que viene un extranjero al fútbol salvadoreño, se lesione y pasa parado 6 meses. ¿No hacen exámenes médicos antes de iniciar?
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0: Continuamos en el Guiri al aire. Bueno, ya hablamos de la alianza, del partido que perdió ante el Estelí. No sé si escuchó usted las declaraciones del profesor Pompey, señor Arias.
1: Vi algunas, sí.
0: ¿Qué le parecieron?
1: No, muy ecuánime. Vamos a ver, el profe sabe dónde está metido. No había mucho que hacer, es decir, perdió. Después de ganar dos partidos, tiene todavía un colchón y todavía no puede ser. Todavía tiene que jugar un partido, así es que diplomático.
2: Sí, totalmente coincido, diplomático. No va a decir nada fuera de lo que pasó en el partido. Tiene claro lo de los errores, lo que tienen que analizar, lo que tienen que cambiar, y ya ese discurso es de repente bastante repetitivo, pero es lo que hay, es lo que pasó.
0: Bueno, ¿dejamos ahí el tema de la alianza, señor Guerra?
3: Sí, todavía tiene oportunidad. Y ojalá que este partido sí le sirva para el próximo, saber en qué tiene que ajustar o a qué le tiene que apuntar el profe para que no se repitan los errores de este partido.
0: Alianza recibe al Cacahuatique, bueno, juega en las Delicias contra el Cacahuatique este fin de semana. ¿Usted entendería que se guarde otra vez a un montón de jugadores?
1: Sí, totalmente. Ahorita lo importante es la Copa. Hay que puntuar en Honduras. En una de esas, por combinación de resultados, puede que pase igual, pero no puede atenerse. El Alianza necesita, no solamente económicamente, sino deportivamente, pasar de ronda. Le abre muchísimas puertas a la Alianza. Es que no puede, por un partido de Liga Mayor de quinta fecha, no puedes arriesgar la Copa San Francisco.
2: Pero igual reservó como a 10 jugadores, igual perdió.
1: Bueno, pero tiene que...
2: Yo creo que tienen que jugar. Si juegan aquí, tienen que jugar todos. Ya van con mejor ritmo cuando juegan. Bueno. Empezando el torneo, van como 6 partidos y ya se están lesionando.
1: Por eso, riesgo de lesiones.
0: Yo creo que se va a guardar gente, sobre todo porque mientras... te fuiste y te viniste por tierra, tenés que recuperar a los jugadores. No sé si todos van a estar en condiciones. ¿Quién sabe? No me extrañaría que veamos otra alianza... alternativo el fin de semana.
3: Y es que mientras los equipos salvadoreños no tengan ese colmillo y ese oficio para enfrentar el torneo centroamericano junto con el nacional, tienen que darle prioridad a eso. Ya la Alianza la otra semana termina, igual tiene 2 partidos todavía pendientes, es decir, no es que le vaya a afectar de cara a todo lo que falta del torneo para recuperarse. Y sí, la prioridad me parece, por todos los beneficios, porque ahí ves el costo-beneficio, por todos los beneficios que le puede traer, es meterse de lleno en el partido de Copa y asegurar la clasificación. Eso.
0: Muy bien. Bueno, perfecto.
3: Y además al Cacahuatí, que siempre le ganan de visita. Casi que no pierden siempre nada. No, y aunque, por eso, siempre, pero me refiero a que pueden recuperar ese, aunque jueguen de local aquí, entonces no.
0: Bueno. Hablemos ahora de Club Deportivo FAS, que recibe hoy al Verdes de Belice. Verdes que no tiene margen de error, tendría que ganar sus próximos 2 partidos para tener alguna posibilidad remota de meterse a la siguiente ronda. Perdió los 2 primeros encuentros. No es un equipo el que se esperara que fuese protagónico. Y está, digamos que dentro de la lógica que FAS le gane hoy al cuadro beliceño, pero esa misma lógica le decía al Municipal que tenía que ir a ganar de visita y apenas ganó por la mínima, ¿verdad? El otro que le enfrentó al Verdes fue el... ¿quién fue? El cartaginés fue. Y lo goleó 4-0, ¿puede ser?
1: 5-0.
0: Pero...
2: Motagua.
1: El Motagua.
0: Motagua. Yo sé que la lógica te dice que si FAS desea clasificarse, necesita irse acercando al gol diferencia que van a ser los otros contendientes, los otros aspirantes, y que para eso hay que golear al más débil. Pero yo no sé si el fútbol salvadoreño está para ese discurso.
2: Para hablar de goleadas.
0: Sí, yo sinceramente no lo creo. Creo que FAS debe enfocarse en ganar. No creo que le vaya a sobrar mucho.
1: Sí, de acuerdo. Bueno, FAS tuvo ya una prueba. La prueba en Honduras, me parece que eso de ser competitivo sí lo superó. Pero va a necesitar más de lo normal. Va a jugar en las Delicias, o sea que es cancha rápida. Y va a tener que correr más de lo usual si quiere el resultado. Para mí, con ganar bastaría ahora. No se le puede exigir a un club salvadoreño golear. No. Con ganar a prueba el examen.
2: Sí, totalmente, tiene que ganar. Creo que la alineación la tenemos claro que sí. Va a ser.
1: ¿Y por Nelson quién iría?
2: Díaz, el único delantero del centro. Sí. De repente podría jugar Rafa ahí, pero creo que ahora Díaz va a ser sí o sí. Además, el profe ya dijo que esa va a ser la gran apuesta. Tiene que sacar el resultado. Creo que va a buscar eso, va a apostar por su once ideal, digámoslo así, porque, bueno, de hecho el partido de Copa lo jugaron bien, creo yo. Tuvieron de repente buen control de balón. No vamos a esperar menos que eso ahora de este FAS. Y a ver si ahora sí. Si ahora sí todas esas falta de puntería y definición que hablamos, se ha trabajado, se ha pensado, se ha analizado, se ha mejorado esa concentración que debería haber sido así y se logre por fin.
0: Pero mira, qué difícil que te presentas a un partido así, obligado, ¿verdad? Ganar sí. Un partido que si no sacas el resultado no habrá argumento que te sirva y que no sepas si tu centro delantero va o no va a estar. No me refiero a Nelson, me refiero al chileno.
1: Al chileno, sí.
0: Tendría que ser una certeza. Una de las certezas si querés ganar.
1: Es que yo por eso tenía dudas.
0: Pero no sabemos.
2: Yo
1: tengo dudas que juegue.
2: Yo no tengo dudas. Yo que sigo sin entender es por qué seguimos torneo tras torneo, año tras año, hablando de fichajes extranjeros que no terminan de dar la mejor en tu plantel. Antes estábamos hablando de Alianza, que tuvo dos centrales que no juegan, que no están al ritmo.
1: Y otro que se le lesiona en la primera jornada.
2: Se lesionan, que también
0: y
2: pasa.
0: Y otro que sale en la foto del segundo gol.
2: Y de ahí ves al Águila lo mismo, Faz lo mismo, Faz ha sido muchísimo. Creo que recientemente los resultados de fichajes que le han dado buen rendimiento a Faz han sido jugadores que ya han estado en la liga de acá, que han demostrado su valor. El caso de Medrano, el caso de Murillo.
0: Y de Jan Maciel.
2: Y de Jan Maciel, que terminaron resolviéndole, dándole un plus a su plantel. Y qué bueno que a Faz le ha resultado al fin esa apuesta, pero en general los extranjeros no funcionan. Y encima sumaste uno más, cinco extranjeros. Yo hubiera esperado que Alianza, con esos fichajes, quiso lo menos cuatro de esos extranjeros fueran titulares. Y no ves ese... No te mejora un jugador nacional. Ya es repetitivo decir esto, pero ahora está pasando, parece que lo mismo en el centro delantero. Y como ya decíamos, el tiempo en este torneo muy corto no te da tiempo de reaccionar, de responder. Y ahora Faz, con cierta certeza, espera que un jugador responda en un partido tan clave.
1: Pero te digo, a mí no me extrañaría que si no funciona rápido el chileno, por ahí el profe Sánchez haga un cambio, puede entrar Santa María, por ejemplo, que siempre es un buen recambio, y Rafa Tejada se mueva más por el centro. No sé, Faz, creo que Faz tiene jugadores para tener alternativas, pero si no funciona el chileno va a tener que improvisar a medio partido.
0: Pero comparado con el torneo anterior, ¿qué tantas alternativas nuevas tiene Fager?
3: Muy pocas. Sí, apostó por la continuidad. Uh-huh. Bueno, Díaz este que se ha sumado, obviamente también ha sido poco el tiempo. La de ahora puede ser su gran oportunidad, es decir, de demostrar qué tiene para aportarle al FAS. Ahora el FAS tiene que ganar, o sea, no uh-huh. tiene otra opción y no es porque el rival que tenga, contra el que le tocara,
0: así es,
3: tiene que ganar. Obviamente tiene la ventaja de que en el papel es, y por estadística, es el rival más accesible. Obviamente ya para nuestros equipos eso no es una garantía, a diferencia de otros, pero creo que sí, Faz... Si no gana este partido, obviamente ya te queda claro cuál es el nivel que tiene para afuera. Aquí adentro poder resolver con lo que tengas y todo, porque ya sabemos cómo es el nivel de nuestra liga, pero ya vimos que al final la prioridad que tuvo fue para el torneo nacional y no para el internacional. Y eso te lo va a dejar claro el resultado del partido de hoy.
0: ¿Tenemos tiempo, Manu, para una guerra de pronósticos? Sí, me dice, bueno, vamos a guerra de pronósticos y después a otro tema del fútbol salvadoreño.
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0: Bueno, vamos a los pronósticos. Señor Guerra, ¿cuál es su pronóstico para el partido de esta noche? 9 p.m., por cierto. Club Deportivo FAS recibiendo al Verdes de Belice.
3: Yo le pongo mi ficha al FAS 2-0.
0: 2-0. Muy sí. bien. Quiero ver el señor Josué Valiente. FAS también, Verdes.
2: También dije un 2-0 a favor de FAS.
0: Señor Rodrigo Roberto Arias.
1: Yo no me acuerdo qué dije.
0: Qué bien, Rodrigo. Aquí, esa sinceridad aquí, es...
2: Decir que pierde.
0: Quiero ver, ya le digo. Aquí se lo, aquí usted dijo que gana FAS 2-1.
1: 2-1. Es que Samuel me agarra...
0: Sí,
1: se agarra, lo digo ya.
0: Te agarra desprevenido. Sí,
2: cuá, cuá, cuá.
0: Yo digo que gana FAS. 1-0.
1: 1-0.
0: 1-0. Así es que... Puede que me quede corto, pero... Prefiero asegurar el pronóstico. Okay. Así es que 1-0. Tenemos pausa, Manu. Sí, bueno, al volver vamos a hablar de la selección sub-20 porque hace unos minutos la Federación Salvadoreña de Fútbol informó de la destitución del cuerpo técnico que presidía el profe Eric Dawson Prado. Así es que hablaremos de eso y más. 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
3: Ah, perdón, me agarró así leyendo.
0: También lo agarré, como lo agarra Samuel con los pronósticos.
2: Estaba bien el comunicado.
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0: Ya volvemos.
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0: Continuamos en el Guiri Guiri al aire. Bueno, acaba de publicar hace unos minutos la Federación Salvadoreña de Fútbol la noticia sobre la destitución de el profesor Eric Dawson Prado y también de los profesores, permítanme que aquí estoy abriendo el comunicado, también de los, estos comunicados son largos, de los profesores Mario Villatoro y Adolfo Menéndez. El comunicado no solo informa sobre la decisión de no darle continuidad más bien al actual cuerpo técnico, sino que también pues hace una... vamos a leer un par de párrafos y luego lo discutimos aquí con los colegas rápidamente. El segundo párrafo rescato una frase que dice: un resultado favorable o no, no puede ser por sí solo el elemento que determine la continuidad de un proyecto. Ok, eso por un lado. Luego dice que respaldar los procesos implica evaluarlos integralmente. Habla de que además de los aspectos deportivos, para la federación son fundamentales la conducción de los grupos, la cohesión, el respeto y el sentido de pertenencia y la construcción de una identidad común alrededor de las selecciones nacionales. Luego dice que durante el desarrollo de esta eliminatoria se presentaron situaciones internas que generaron una ruptura en la cohesión del grupo. No entran en detalles, no individualizan, pero dice que no se puede permitir o normalizar divisiones dentro de una selección nacional, mucho menos aquellas que puedan generar señalamientos o diferencias entre un jugador o un grupo de jugadores bajo conceptos como los de aquí y los de allá. Agradecen al cuerpo técnico y pues ese es básicamente el comunicado. Comentarios. Señor Rodrigo Arias, ¿de acuerdo con la decisión o en desacuerdo?
1: Yo estoy en desacuerdo. Me parece que el profe Dawson es de los técnicos mejores preparados de acá. Y ahora, voy a decir poco de eso. Para mí, Dawson es un buen técnico, debería seguir. Punto. No estoy de acuerdo, la federación tendrá sus razones. Yo eso no tengo que discutir nada. La segunda página del comunicado, si podemos hablar, podemos hacer una teletón acá. Porque es un tema muy complejo del que hay que hablar, ¿no? Hay que hablar porque no estamos ni por cerca en el punto de equilibrio en la federación ni en el fútbol salvadoreño, ni siquiera en la afición. Hay una gran división en medio de todo esto. Y la federación, incluso hay división en medio de la federación. ¿A qué me refiero con eso? Y no hace dos meses Hugo Pérez está diciendo que los equipuchos de El Salvador... Equipitos, dijo, la palabra fue equipitos.
0: Sí, equipitos.
1: En El Salvador los jugadores están mal preparados. Los jugadores en Estados Unidos están 10 veces mejor preparados que eso. En El Salvador están jugando en equipitos, mientras los de Estados Unidos juegan contra el Bayern Múnich. Literalmente, más división que eso que quieren. Entonces echen a Hugo Pérez. Si la federación quiere evitar división, echen a Hugo Pérez del sistema de la federación. Eso es crear división, ¿no? Eso va contra los valores de la federación. Eso de estar... marcando diferencias de una manera, vamos a ver, son cosas que yo puedo entender, que hay jugadores salvadoreños mejor preparados afuera, sí, pero que lo digan así en un programa, para mí crea división, crea fricciones, y eso no va con los valores que dice la federación, para mí, y empecemos por eso, ¿no? Entonces yo creo que la federación también tiene que velar por eso, y también dijo que había recomendado jugadores a Dawson. Para mí, a lo que voy, ahí hay un problema grande. Y no es problema de la federación, para mí es problema del fútbol salvadoreño. Para mí tenés que crear un ambiente en el que haya gente que una, haya gente que borre esas diferencias. Yo, sin conocer el caso ahí, puedo decir que durante muchos años, en las comedores de la selección, los que hablaban inglés se sentaban en una mesa y los que no hablaban inglés se sentaban en otra. Entonces hay problemas, sin duda, y ahí están exponiendo un problema que hay que resolver muy por encima de este cuerpo técnico. Yo creo que el cuerpo técnico para mí es el problema de profe Dawson, es discutible, yo no lo voy a criticar, pero el problema de los de aquí y los de allá es gravísimo y hay que ver cómo se resuelve. Estamos lejos de encontrar un punto de equilibrio, creo yo.
0: José, ¿qué opinas sobre la No continuidad del cuerpo técnico de la sub-20.
2: Yo ahí no, en ese punto no estoy de acuerdo con Rodro. Sí creo que al profe ya se le había acabado por muchas razones. Creo que él mismo ya estaba cansado un poco, me parece, de toda la situación y todo eso. Los resultados no se le dieron, se le dio cierto tiempo, quizás no el suficiente, pero sabemos cómo son estos procesos. Esta sub-20 ya ni sabemos si los vamos a volver a ver compitiendo a nivel de selecciones. Pero eso por un tema, eso podemos estar de acuerdo, podemos estar en contra y pensar que el profe tenía que seguir. Yo creo que no tenía que seguir. Y de ahí con lo demás, no puedo no coincidir con Rodrigo. Y es algo que hemos visto, si estás o has estado en una concentración de selección, se ve la misma división entre los jugadores, de los de aquí y los de allá. Y antes se hablaba de que, bueno, cuando estaba el profesor Hugo Pérez, que había una división bien marcada de donde se les trataba mejor a los que venían de afuera que a los que estaban aquí. Y los mismos jugadores incluso te hablan de que pareciera que los de afuera son mejores cuando ellos mismos se sienten con la capacidad superior a los jugadores de aquí. Es un tema bien complejo. Lo curioso de este comunicado, me parece a mí, es que estábamos en el Mundial, ¿te acordás, Cristian?
0: Sí,
2: retomamos,
0: claro,
2: esa declaración de Diego Pérez. Cuando buscamos al profesor Dawson Prado, que Samuel lo entrevistó, él no se quiso meter ni mojar al respecto a ese tema y no quiso hacer ninguna división. Eso me parece curioso. Quizás me perdí alguna declaración después, pero él mencionó que no iba a entrar en esos temas. Y de ahí volvemos a caer a lo mismo que hemos escuchado un montón de veces sobre eso. Pero es que la misma división se hace en... Tenés scouting en Estados Unidos y buscas en Estados Unidos y parece ser que todos queremos que lo de Estados Unidos sea mejor que lo de acá. Y entonces creo que hay un choque ahí de filosofías bastante marcado.
0: Señor Guerra, primero la decisión y luego el otro asunto.
3: A menos que Eric Dawson Prado haya promovido la división, me parece correcta. Si no, tengo mis reservas, no estaría muy de acuerdo. Al final es una decisión que deben de tomar, porque acuérdate que no es un grupo que vas a seguir. Es decir, cuando vos tenés seleccionadores juveniles, sabes que solo son por grupos, no es que lo va a tener muchos años. Obviamente que este grupo tuvo problemas serios desde la clasificación en Guatemala. ¿Te acordás que Ramírez?
0: Salió Brandon Ramírez,
3: sí, y salieron otros chicos. Y ya vinieron, y eso ahí, ya, por muy técnico que seas, obviamente ya es una cuestión muy personal de cada jugador. Aquí queda claro que el problema es esto de la división de los de aquí y los de allá. Como ellos mismos lo ponen, no sé qué tan necesario era entrar en tantos detalles en eso, porque al final, a mí, en mi opinión, me parece un buen salvadoreño que en el pecado llevas la penitencia, porque por un lado tenés un programa bien fuerte de escauteo, de buscar y todo, pero ese programa te está carcomiendo por dentro, esa alternativa, porque no te está beneficiando en lo absoluto, sino que te está creando divisiones y te está creando que perdas partidos. Entonces, ahí hay, eso es lo primero que tendrían que analizar, si es conveniente la forma en que se está haciendo y quiénes lo están haciendo y cómo se está haciendo. Porque si esos jugadores que vinieron o por esos jugadores que vinieron se creó división, más allá de las razones que sea, entonces por ahí tenés que atacar primero. A ver cómo lo corregís y si es la... O si no tiene corrección, ¿qué otra manera tenés para hacerlo? O si necesitas buscar otras personas, quizás con un poquito más de la visión de la federación, porque como que no la están compartiendo, y se crean esto, y al final son un montón de damnificados, empezando por el cuerpo técnico. Porque, te digo, a menos que el profe Dawson, que lo conocemos nosotros aquí, es bueno, yo desde que era jugador ya lo
0: conoces.
3: Ya cubría y todo, obviamente no voy a decir que lo conozco a la perfección, pero sí te haces una idea de las personas y de cómo ha trabajado en otros equipos y decís, sí, esto es una cuestión que va más allá de las capacidades del cuerpo técnico. Tal vez el problema fue que no supo manejar esas divisiones.
2: Gestionar eso.
3: Ajá. Sí. Bah, pero obviamente es porque algo está fallando en la forma en que se está manejando, cómo traes jugadores o cómo incorporar jugadores de fuera, más allá de si son de Estados Unidos o no, cómo traes jugadores de fuera para incorporarlos aquí a la,
0: sí,
3: a la
0: selección.
3: A la selección. Entonces, por sí, ahí, por ahí me parece más que es lo que tiene que atacar primero la federación.
0: Bueno, escuchamos un ruido, Manu, pero no sé, es como una conversación de otro, no sé, es como que ver una, sí, algo raro. Bueno, vamos a ver, yo creo que hay varias situaciones. Primero, creo que hay un error de comunicación. Por ahí empecemos. Entonces, uh-huh, yo voy a pasar de largo el comunicado, porque creo que está mal planteado. Está número uno el tema del profesor Dawson Prado. Los resultados no se le dieron. Esta selección era al mismo tiempo sub-20 y preolímpica. Y al quedar eliminada, no solo quedaste fuera del Mundial sub-20, que es el próximo año, sino de los Juegos Olímpicos del 2028. Entonces, el proceso, entre comillas, de estos chicos ya no existe. Existirá de manera individual en la medida que ellos insistan en sus equipos y sigan teniendo partidos y convocatorias para la selección nacional mayor.
3: Solo puedo hacer una acotación rapidito. Dale. Recuerdo que en una conferencia el presidente de la federación, Jean Bukele, dijo que para darle continuidad a esta selección se iba a participar, o sea, iban a hacer gestiones para participar en el Promesa de Tulón en los próximos, uh-huh, años. Obviamente, no sé si todavía seguirá en pie, porque eso lo dijo en una conferencia. Ah, pero
0: por recursos es el único con el cual, uh-huh, puedes darle más partidos internacionales a estos chicos, ¿verdad? Pero bueno, digamos que si no se, uh-huh, no se le dieron los resultados, no es que al profesor Dawson Prado lo han separado, a él y a sus asistentes, de la sub-20. No, los han separado de la estructura de las selecciones nacionales. La pregunta es, ¿y dónde está Eduardo Lara? ¿Él está de acuerdo o no? ¿Por qué Lara ha desaparecido? ¿Por qué tiene un perfil prácticamente inexistente desde hace meses? Uh-huh. Vea, esa es una cuestión que a mí me parece extraña.

0: Fito y su asistente. Entonces, a mí sí me parece que desde hace algún tiempo había cierta... Las relaciones con Dawson Prada eran frías de parte de la administración y creo que no se vio debidamente acompañado por el profesor Lara, ¿verdad? Así que sí me parece que es un desenlace lógico y le deseamos suerte a Dawson Prada. Yo personalmente le tengo aprecio y pues no veo por qué no decirlo. Ahora, la otra situación no es materia de un comunicado. Si tenés ese problema, actúa.
1: Resolvelo.
0: Actúa, encerrate, actúa. Y eso sí, necesitas un director de selecciones. Necesitas alguien que sea el jefe de Hugo Pérez, de Cienfuegos, de Lara, del Bolillo, del que sea. ¿Cuál es el miedo a delegar? El que es buen ejecutivo delega. Solo los sabios como el rey Salomón saben de todo y pueden meter sus narices en todo. Este asunto es simple y sencillamente un vacío de autoridad y un vacío de conocimiento. Se le están subiendo los payasos a la carpa. Porque sabemos, mira, eso que hizo Goper, esas declaraciones, en otra federación del mundo iba de patitas para afuera. Al manifestarse de un modo que no es profesional. Me va a disculpar Hugo Pérez, a quien también le tenemos mucho respeto, pero completamente desubicado. Entonces, unos no están, otros desubicados. No hay autoridad. Necesitas a alguien que les diga, dame tu plan. Ah, ok, dame tu informe. Pero ahí, ¿a quién le han entregado un informe? A Lara. ¿Y dónde está Lara? Insisto. Entonces, a mí se me parece que la conclusión final tiene que ser cómo estoy manejando el tema de selecciones a nivel técnico. Y número dos, no tenés que comunicarlo todo, por el amor de Dios. De verdad, desafortunado el comunicado. Es más desafortunado el comunicado que la decisión del profesor, que la decisión con el profesor Dawson Prada, que seguramente pues encontrará
1: del,
0: otro reto profesional.
1: Del tercer párrafo hasta el final sí, era innecesario. Porque creas esto, o sea, si había división y venís con esto, todavía más, porque le echas más gasolina al fuego, claro, para que siga hablando de esto. Entonces, mientras no lo resuelva, y queda claro que el modelo que la federación ha pensado para escauteo o búsqueda de jugadores en el exterior no es el correcto.
0: Sí, porque si todo esto se genera porque no estás convocando a los que te escautean, que habrá algún muchacho que de verdad merezca tanto la pena como para volver a dinamitar esto. Porque me vas a disculpar, yo esta echadera de técnicos de selecciones juveniles ya la vi antes.
1: Sí, por eso te digo.
0: Esto es Hugo Carrillo más, Hugo Carrillo menos, Juan Torres más, Juan Torres menos, Méndez Cabezas más, Méndez Cabezas menos. Esto ya lo hemos visto. Solo que le han agregado una política de comunicación muy, muy curiosa. Nos vamos. Les agradecemos su amable sintonía.
2: Solo se quedan
3: por la sombrita. Así nos vamos. Algo achicopalados por el resultado. Pero mañana hay revancha en el Wiri Wiri al aire. Una producción de Femenina, Fiesta, Tigo Sports y El Gráfico. ¡Salud!
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3: 20 minutos más y llegamos a las 2 de la tarde.
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1: Muy buenas tardes, amigos y amigas. ¿Qué tal? ¿Cómo están? Espero que bien en este miércoles 12 de agosto, ya a mitad de la semana. Y recuerde que cuando es miércoles, en Música para Planchar, usted disfruta dos canciones de su artista favorito que llegan a usted por una fina cortesía de Tropigas, La Llama de El Salvador. 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

0: 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Y también viene cargado de premio, porque nuestros buenos amigos de Samaritana vamos a regalar dos kits o dos canastas con todo lo que tiene Samaritana. Sí, todas las canastas que con producto Samaritana para que usted lo disfrute con la familia o con los amigos. ¿Y qué tiene que usted hacer para regalárselas? Ponga mucha atención. ¿Dónde puedo adquirir producto Samaritana? Los puede adquirir en Walmart, Dollar City y despensas. Se lo vuelvo a repetir, ¿dónde puedo adquirir productos Samaritana? En Walmart, Dollar City y despensas. Es lo que usted me tiene que enviar en una nota de voz al 7699-0121. Si usted me lo dice correctamente, cuente con que va a tener su premio para que lo disfrute con la familia o con los amigos. Así es que para iniciar el programa, me encanta hacerlo complaciendo su gusto musical, así es que me voy al WhatsApp para escuchar con qué iniciamos el programa de hoy.
1: Rubito, ¿qué tal? Muy buenas tardes. Me puede complacer con un doble de los Bukis. Ahora te vas y mi eterno amor secreto. Muchas gracias. Feliz tarde.

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0: Cantando a todo pulmón hasta el Distrito Italia. Saludos para Ana María. Ella nos solicitaba un doble de Ana Gabriel. Y Rosemary nos solicitaba un doble del Buki. Así iniciamos el primer bloque de música para planchar en miércoles de dobles. Quiero saludar a nuestros buenos amigos en Los Ángeles, California. Cruz, Silvia, Elvia, Esther, Ismael, Oscar y Reina trabajando con un excelente ambiente, disfrutando de música para planchar. Y me piden saludar a Alexis, que se encuentra en mi tierra linda, El Salvador, gozando de sus vacaciones junto a la familia en Brisas de Candelaria. Así es que gracias, amigos, por estar siempre pendientes del 104.9 y esa conexión, qué bonito, ¿verdad? De conectar a la familia. De eso se trata y por eso estamos aquí a través de Fiesta 104.9. Saludos a la Ruta 1, don Efraín reportándose. Saludos también hasta Carolina del Norte, a todo volumen nos sintonizan. Por acá nos saludan desde San Miguel, Eduardo, siempre pendiente del programa, nos dice, y San Juan Nonualco dice, levantando la mano, disfrutando del programa. Ok, perfecto. Vamos con, ¿qué nos dicen por acá? San Vicente, dos del conjunto Primavera, un saludo para Esaú. Y por acá, ¿qué me dicen? Un doble del grupo Brindis. Perfecto, vamos a tomarlo muy, pero muy en cuenta. Pero vamos a el primer ganador, vamos a sacar ganador o ganadora, mucha suerte, para que usted pueda disfrutar una dotación de productos Samaritana. Así es que escuchemos qué nos dicen por acá.
1: ¿Dónde puedo adquirir los productos de Semita Samaritana? Los puedo adquirir en Dollar City, La Despensa y Walmart. Mi nombre es Jaime López y gracias.
0: Perfecto, don Jaime López. Regáleme su nombre completo y su número de contacto para poder anotarlo y por supuesto que usted venga a reclamar su dotación de productos Samaritana. Puede venir desde ya, don caballero, porque usted ya es un ganador. Vamos a la pausa y ya regresamos.
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0: 2:25 PM.

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0: Complacíamos con un doble del grupo Brindis. Gracias por estar con nosotros. San Martín se reporta y nos dice un doble de Los Temerarios. Aquí los escuchamos a todo volumen. Saludos hasta Cuscatancingo. Gracias por estar con nosotros en Carpintería El Enano a todo volumen. ¿Qué nos dicen por acá? Buenas tardes. Los saludo desde el taller. Le escribo porque nuestro jefe está de espalda. No me mira. Un doble de Los Tigres del Norte, por favor. Gracias. Aquí lo escuchamos, dice. Buena programación 24/7, la fiesta, sin la fiesta no hay vida. Y por acá me piden saludar a Julio Isaías en la colonia Cucumacayán, porque ahí está disfrutando del programa a todo volumen. Gracias, amigos y amigas, y vamos con el segundo de los ganadores para llevarse a casita o al trabajo una dotación deliciosa de productos Samaritana. Escuchemos qué nos dicen por acá.
1: 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En Walmart, Dollar City y despensas.
0: Perfecto, madrecita. Si es que no tiene más mucha ciencia, ¿verdad? Es rapidito cómo usted se puede ganar con semitas Samaritana. Y le vuelvo a repetir la frase para que usted la tenga en mente y se la aprenda. ¿Dónde puedo adquirir productos Samaritana? En Walmart, Dollar City y despensa. Eso lo hace ganador a una dotación de deliciosos productos Samaritana. Así es que, madrecita, regáleme su nombre completo, su número de DUI y ya puede pasar por su dotación. Voy a la pausa y ya regreso.
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1: Muchísimas gracias, amigos y amigas, por haberme acompañado en esta edición de dobles de Música para Planchar. Será hasta mañana, si Dios permite. Recuerde, jueves significa canciones que van directo al corazoncito, jueves de despecho, así es que no se lo vaya a perder, porque también tendremos producto de Samaritana, así es que tendremos premio, así es que no se lo vaya a perder. Desde ya queda totalmente invitado e invitada. Los dos premios que vamos a entregar este día ya los regalamos. Ya dimos las dos canastas, el día de mañana regalaremos otras dos y el viernes voy a regalar una. Así es que estar muy pendientes. Si usted no ganó hoy, pues no se ponga triste, mañana tiene oportunidad. Los dejo en buenas manos, viene Héctor Rivera y más buena música. Me despido con un doble de Los Tigres del Norte a solicitud de nuestra audiencia y, si Dios permite, nos escuchamos mañana. Un abrazo grande para todos.

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0: Atentos al tiempo, llegamos a las 3 de la tarde, ya 9 minutos en todo El Salvador. A esta hora nos conectamos hasta Metro Centro San Salvador, donde está ya con nosotros Mónica Martínez de Óptica CB Más. Mónica, buenas tardes, bienvenida.
1: 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Muchas gracias por la invitación.
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0: 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Gracias, oye, y una feliz tarde.
1: Un gusto, feliz tarde.
0: Bueno, nosotros acá continuamos con más. Aquí está la música de La Máquina. 3 de la tarde, 12 minutos, 3:12 en todo El Salvador.

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2: Con mucho gusto llegamos ya a las 3 de la tarde, 20 minutos, 3:20.
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0: A esta hora de la tarde tengo importante información con Valeria hasta Diparvel. Adelante, Valeria.
1: En los micrófonos de Grupo Radio Estéreo contamos con la presencia de Milton Ramírez, jefe de Centro de Servicio de Lourdes Diparvel, quien nos dará más información sobre la apertura de la nueva sucursal en Lourdes Colón.
2: Estamos en este momento muy felices, muy contentos, porque estamos inaugurando la nueva sucursal de Diparvel en Lourdes Colón. Quiero comentarles y aprovechar la oportunidad que estamos atendiéndoles desde las 7 de la mañana, de las 7:30 de la mañana hasta las 5:30 de la tarde de lunes a viernes, y los días sábados estamos aperturando a las 7:30 hasta las 4 de la tarde. 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Así es que quiero hacer la invitación para todo el pueblo, para toda la gente que está a nuestro alrededor en Lourdes Colón, de Diparvel, para que puedan acercarse, puedan venir con el personal técnico disponible ya y poder atender a sus vehículos y que anden en las mejores condiciones.
1: Estas fueron las declaraciones de Milton Ramírez, jefe de Centro de Servicios de Lourdes Diparvel. Ahora continuamos con más de las estaciones de Grupo Radio Estéreo.
0: Gracias, Valeria, por la información. Llegamos ya a las 3 de la tarde, 28 minutos, 3:28.
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Melao, ahí estaban los dulceros, estábamos complaciendo a la gente de Soya People que se estaba reportando con nosotros a través del 7699-0121 y a través del 2224-6180. Saludos también ahí a los muchachos de la ruta A1 que siempre andan en sintonía del 104.9 de la fiesta, porque sin la fiesta no hay vida. Si usted quiere reportarse con nosotros, lo puede hacer a través del 7699-0121. Ahí estamos siempre conectados para el desorden, para las que sean. Vámonos con más. Aquí está la música de Paolo Blanes. Esto se llama Baila esta cumbia. Póngale sabor. Ya es la hora del cafecito, señores. Cafecito con pan no puede faltar a esta hora. 3:37.

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0: Llegamos a las 3 de la tarde, ya 47 minutos, 3:47 en todo El Salvador. 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
1: A ustedes, gracias por el espacio.
0: Excelente, feliz tarde, gracias. Nosotros acá continuamos con más, por supuesto, poniéndole sabor a la tarde de este miércoles.

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1: Con mucho gusto llegamos a las 4 de la tarde en punto.
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0: Atentos al tiempo, llegamos a las 4 de la tarde, 31 minutos en todo El Salvador. Tengo en línea a Daniela Pocasangre de las oficinas de Metrocentro San Salvador, porque nos viene a invitar a algo súper espectacular. Si a usted le encanta la cultura anime, pues ponga mucha atención porque se vienen sorpresas en Metrocentro. Pero antes le decimos, Daniela, muy buenas tardes, bienvenida a los micrófonos de Radio Fiesta.
1: Hola, buenas tardes, un gusto, Héctor, y un saludo a todas las personas que nos están escuchando en esta tarde.
0: El gusto de nosotros, Daniela, gracias por estar en línea, y por supuesto, sabemos que cuando platicamos con usted se vienen sorpresas ahí en Metrocentro para todos los salvadoreños. A ver, cuéntenos de qué se trata lo que se viene en este Anime Fest, que está pronto o no sé si arrancó.
1: Totalmente, bueno, primero que nada, quiero agradecer a todas las personas que año con año han estado con nosotros en este Anime Fest. Y este año comenzamos la gira este sábado 15 de agosto en Metrocentro San Salvador. Ahí hacemos la inauguración. Vamos a estar a partir de las 12 del mediodía. Vamos a tener concursos de cosplay, K-pop dance, de dibujo manga y muchas más sorpresas que vamos a tener en Metrocentro San Salvador. Posterior a eso vamos a Metrocentro San Miguel, que es el 16 de agosto, Sonsonate 22 de agosto, Lourdes el 23 y Santa Ana para concluir esta gira el 29 de agosto. La entrada es totalmente gratis y si desean participar de los concursos, de igual manera solo tienen que llegar unos 15 minutos antes de la hora que vamos a colocar en nuestras redes sociales para que puedan participar.
0: Qué genial está este nuevo que traen, el Anime Fest, para todos aquellos chicos y chicas que les encanta esta cultura y que están, les gusta participar, coleccionar, ser parte de esto. A ver, esto arranca este próximo fin de semana, sábado 15, a partir del mediodía. ¿Cómo los encontramos en las redes sociales para tener más detalles y poder ser parte de este Anime Fest?
1: Sí, pueden encontrarnos en TikTok, Instagram y Facebook como Metrocentro SV. Ahí vamos a colocar la agenda de las actividades, vamos a colocar, ya están las fechas incluso. Y bueno, cualquier duda o consulta adicional pueden escribirnos a través de mensaje.
0: Excelente, Daniela, prácticamente van a recorrer todo el país con este Anime Fest para que la gente de Oriente, la gente para Central, la parte occidental, no se queden sin participar y ser parte de esta, de este Anime Fest que están ustedes llevando a cabo.
1: Totalmente, así que invitamos a todas las personas, a todos los salvadoreños a que puedan ir a su Metrocentro más cercano en las fechas que se mencionaron anteriormente y puedan disfrutar de este evento, de que es un tributo a la cultura asiática.
0: Excelente, bueno, le agradecemos, Daniela, por contarnos siempre todas las actividades que Metrocentro prepara para todos sus toda la gente que llega a disfrutar a los centros comerciales y por supuesto hoy se viene el Anime Fest. Aquellos que les encanta esta cultura sean parte y por supuesto puedan participar metiéndose en las redes sociales de ustedes y por supuesto siguiendo cada paso que ustedes han puesto ahí.
1: Totalmente, así que cualquier cosa seguimos en contacto y los esperamos.
0: Excelente, gracias Daniela por la información y gracias por la invitación a este Anime Fest.
1: A ustedes, que tengan feliz tarde.
0: Excelente, nosotros acá continuamos con más. Por supuesto, seguimos disfrutando de los especiales de la fiesta. Romeo Santos, Prince Royce en El Salvador.
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4: Con mucho gusto llegamos a las 4 de la tarde, 40 minutos, 4:40.
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4: Con mucho gusto llegamos ya a las 5 de la tarde, ya 2:52.
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5 de la tarde, ya 5 minutos en todo El Salvador. Increíble cómo el tiempo va pasando de rápido, señores. Y nosotros aquí seguimos, por supuesto, acompañándole. Mire que estaba revisando las redes sociales y veo que Grupo La Clase ya lanza oficialmente su más reciente tema, Recuerdos de mi Tierra. Así es, Recuerdos de mi Tierra ya está en las diferentes plataformas y, por supuesto, usted acá lo ha disfrutado en primicia y hoy ya oficialmente. Aquí está La Clase desde el oriente del país. Estuvo con nosotros el pasado miércoles 5 de agosto totalmente en vivo en el Fiestón Agostino.

0: Bueno, ahí está la música de Los Ángeles Azules. Esto se llama 17 años. Mire, por cierto, usted que vaya rumbo para casita, quiero invitarlo para un festival que se viene este próximo sábado 15 de agosto. Ahí en el mercado Tinetti se viene el festival de sopa de patas. A usted que le encanta la sopa de mondongo, sopa de patas, sopa de patatús, como usted la conoce. Este sábado 15, ahí en Sopa Sujei, van a ver batucada todo el día y esto va a estar alegre. Así que vaya a darse una vueltecita y vamos al festival de la sopa de patas este próximo sábado 15 de agosto. Hola, fiesta. Mira, Huicho, yo vos a cada rato cambias número.
1: No, gordito, usted no se fija.
0: No, y aparece un 29, 23, no sé qué, dice.
1: Lo que pasa es que los muchachos aquellos se pusieron bien socados, que daba, ¿se acuerda que hace como un año cómo estaba molestando?
0: Ajá.
1: Y pues que no sé qué, va a poner pero, y como usted sabe, como es uno salvadoreño, bueno, entonces, fuera de aquí, venga, ¿qué?
0: ¡Fuera! Está bien. Ah, por eso es que aparece otro número hoy.
1: Ya, pero ya tenemos como un año de tenerlo, gordito.
0: Pues la verdad no me había fijado, pero este número de dónde es, dije yo. ¿De qué país me hablan, dije yo?
1: Era
0: Huicho. Por... Era Huicho. Hey, Huicho, vamos el sábado 15 a tomar sopa de patas. Va a haber festival ahí en el mercado Tinetti.
1: ¿Y va a ir usted?
0: Claro, ahí en la Sopa Sujei. Ella es la patrocinadora de la sopita de la fiesta cuando hacemos la fiesta aquí, que vienen todos los artistas, nos vienen a visitar. Ella nos manda la sopita para aguantar todo el día.
1: Desde que tengo uso de razón, ese mercado es famoso por esa sopa, ¿va?
0: Sí, todo el tiempo. Yo he ido un par de veces, hoy está bonito ya.
1: Yo cuando tenía como 18 años visitaba ese mercado.
0: No, hombre.
1: Y hoy ya que tengo, ya no he ido.
0: Eso estamos hablando del siglo pasado.
1: Sí. Es que como usted sabe, cómo se puso de bonito El Salvador aquellos años. Y hoy, pues sí, ya dan ganas de salir otra vez.
0: No, claro, es bonito. Mira ahí, le ponen la sopita con aguacate, rabanito picado, cebollita, tortillitas... Cuajada, lo que usted quiera.
1: Informó, está el volcán de San Salvador.
0: Ey, se nos perdió.
1: Se perdió y la ragaza también, va.
0: Todos, se han perdido, va.
1: ¿Y la tienda Panchita?
0: Se nos fueron varios clientes ya, no sé, ¿qué onda? Se han perdido, solo Huicho ha quedado ahí.
1: No, es que nosotros somos fieles, somos más fieles que las mujeres.
0: Eso, bárbaro.
1: ¿Qué me va a rayar ahí?
0: No sé, dígale usted.
1: Ráyeme la de perdón, pues, de la Orquesta Canela.
0: Perdón. Vaya, se la voy a poner después de los comerciales porque ahorita voy con algo nuevo, oye.
1: Buenas tardes.
0: ¿Ah?
1: Ay, gracias.
0: ¿Está enfermo también?
1: Bye, gordo.
0: Dale, pues, ahí estamos, Huicho, cuídate. Este Huicho es malía, va. Quiere perdón de la Orquesta Canela, con mucho gusto, pero antes quiero presentarle esta fusión musical que está súper buena. Estamos hablando de los Flamers junto a los Jose Lora. Esto se llama El Vacilón. Parte de lo nuevo que tenemos en programación. Váyase a YouTube, ya está el video ahí. El video oficial del Vacilón.

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2: Con mucho gusto llegamos a las 5:20.
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Bueno, aquí estábamos disfrutando la música de Algodón, tremendos éxitos. Aquí está Ansias Locas, esta canción estábamos complaciéndosela ahí a Marcelita, allá en La Sacamil, desde allá se está reportando la terminación 1262. Gracias por estar con la fiesta 104.9. Usted que va rumbo para casita, ¿cómo está ese tráfico? A ver, cuéntenos. Ya dentro de un par de minutos vamos a revisar el reporte del tráfico. Que pues no sé si estaba tronando o qué, pero acabo de escuchar ahí unos ruiditos medio raros por ahí. Me reportan tráfico denso en la troncal del norte yendo a Popa, Redondel Integración, la Alameda Manuel Enrique Araujo, carretera Los Chorros. También me reportan tráfico denso en la Alameda Juan Pablo II, la Avenida Maferrer Norte, la Avenida Jerusalén, Boulevard de los Próceres y Boulevard Merliot. Así están las cosas, señores. Me reportan tráfico leve en lo que es el Boulevard del Ejército yendo hacia Soyapango, Alameda Roosevelt, Paseo General Escalón, Boulevard Constitución, Avenida Bernal, el Venezuela y el Boulevard Orden de

Malta. Así están las cosas, señores, a esta hora de la tarde. Así que si usted tiene ahí alguna arteria que está medio complicada, repórtenosla. Ayudémosle a los demás para evitar hacer más tráfico. Vámonos con más. Aquí está la Orquesta Corralera. Y esto se llama Ave Pavé. Solamente 4 minutos nos separan ya de las... Bueno, mejor dicho, 24 minutos nos separan ya de las 6 de la tarde, señores. Va el tiempo rápido.

0: Ya empezaron a llegar los primeros reportes del tráfico. Vamos a ver qué nos dice acá el amigo que va ahí por la terminal del sur. Me dice, hola.
1: Hola, buenas tardes.
0: Buenas tardes. Orlando
1: Campos, aquí reportando el tráfico. Ajá. Vamos hacia la terminal del sur, venimos del estadio hacia la terminal del sur, así está el tráfico a esta hora.
0: No, hombre, eso está complicado ahorita. A vuelta rueda. Gracias, amigo de la terminación 2140, ahí se está reportando. Gracias por darnos ahí el reporte. Vamos a ver qué dice por acá. Bárbaro, me llega Héctor, que tengas una buena tarde. Dice, te informo que acá en Toronto está lloviendo. Bueno, hay que sacar la sombrilla, la chumpa, el paraguas. No vaya a ser. Héctor, buenas tardes. Quiere música de la moda, saludos. Bueno, ya viene en camino. Fiesta, buenas tardes.
2: A lo buenas, reportando un tráfico aquí en Altavista.
0: Altavista.
2: De oriente a poniente, una señora frenó y un carro, por no pegarle, se cruzó.
0: École, hay tráfico complicado ahí.
2: Complicado.
0: Bueno, gracias, amigo, por informarnos ahí. Gracias, ¿oíste?
2: A la orden.
0: Bueno, ahí están los amigos reportando. Muchas gracias ahí por estar comentándonos qué es lo que está pasando allá afuera, porque sí, está medio complicadón. Dice por acá, saludos aquí en Guatemala, dice, lo escuchamos mucho. Antes de New Jersey, mi nombre es Rubén y Carolita, dice. Bueno, hoy están allá en Guatemala, ¿os? Bueno, saludos ahí a los hermanos guatemaltecos. Antes nos oían en New Jersey, hoy están en Guatemala. ¿Qué dice por acá? Buenas tardes, fuerte tormenta está cayendo en Santa Ana. Para los amigos que vienen de San Salvador, mucho cuidado, gracias. Gracias a la terminación 3467, que ahí se está reportando con nosotros. También por acá me dicen, buenas tardes, Héctor, tráfico lento frente al mercado ex cuartel. École, ahí está medio complicado también. Bueno, hay que armársela de paciencia. Ya hoy todo mundo salió de trabajar y quiere llegar a casita, ¿verdad? Así que dele volumen al 104.9, porque sin la fiesta no hay vida. Dice por acá, un saludo hasta el cantón La Caridad del oriente del país, dice. Desde California, Raúl González. Hey, gracias, Raúl, por estar ahí en sintonía. Ya voy llegando a El Salvador, los escucho hace 40 años. Bárbaro. Hola, fiesta, buenas tardes.
3: Hola, Héctor, buenas tardes.
0: Buenas tardes, ¿con quién tengo el gusto?
3: Con Orlando Campos, aquí reportándote, viejito. Fíjate que vengo de aquí del estadio, te mandé ahí el video, pero esta está vuelta de rueda, papito.
0: Ah, tú eres el que vas aquí por el Cristo de la Paz.
3: Sí, ahorita, de hecho, voy aquí ya por Cristo de la Paz. Pero
0: ya vas pasando. Pues,
3: como han quitado
0: la pasarela.
3: Entonces esto genera un tráfico fatal.
0: Sí, y ese volado.
3: Vamos con todo.
0: Ese volado es, mira, difícil que lo pongan rápido, ¿va?
3: Sí, está algo complicado.
0: Lo que pasa es que lo que ponen
3: ahorita, pero
0: son conos.
3: Ya en una media hora más ya llega el tráfico hasta allá a la 49.
0: Sí, se pone bastante. Es cierto. Bueno, pero gracias ahí por la información y bueno, gracias por estar también con la fiesta 104.9.
3: Bueno, pues.
0: Dale, gracias. Es cierto, ahí se pone complicado. Es que no hay pasarela ahí por la terminal del sur, ya me recordé. Y ahí ponen conos y entonces los amigos del BMT paran los vehículos para que la gente cruce y eso se vuelve un caos realmente ahí en la zona. Bueno, paciencia, me voy a la pausa. Ya regreso con más de los éxitos que sigue solicitando.
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0: Por acá me dicen, buenas tardes Héctor, Boulevard del Ejército, tráfico moderado, avanzando rápido, sentido hacia Soyapango. También acá dice, ah, perfecto, hoy están en Guatemala los amigos ahí, gracias por estar en sintonía. Allá en tierras guatemaltecas, ahí están conectados con el www.fiesta.com.sv. Ahí estamos, las 24 horas, los 7 días de la semana. Usted nos puede escuchar en cualquier parte del mundo con una señal nítida. Como que estuviera acá en El Salvador escuchando la fiesta, pero dele volumen.

Néstor, muy buenas tardes. Un placer inmenso escucharte, hermano. Un orgullo de Radio Fiesta también, como lo es el Chele. Así es que te mando un abrazo aquí, escuchándote desde Long Island, New York. Poneme, me emborraché por olvidarle y el viejo de la canela. Amén.

0: Atentos al tiempo, solamente 6 minutos nos separan ya de las 6 de la tarde. Me tengo que retirar, placer inmenso haberles acompañado las horas anteriores. Vienen los grandes de la canción. ¿Qué va a solicitar? 7699-0121. Ahí estamos siempre pendientes para complacerles, para estar ahí siempre pendientes de todo lo que pasa. Déjenme ver. ¿Qué me envían por acá?
1: Así el tráfico a esta hora de la tarde.
0: ¿A dónde?
1: En sentido hacia la terminal del sur. Así está el tráfico a esta hora. Aquí vamos con destino hacia el estadio Cuscatlán.
0: Excelente.
1: Así que tomar en cuenta y tener paciencia.
0: Paciencia.
1: Porque este tráfico está pesado.
0: Gracias, amigo, ahí por la información. Yo me voy. Sigue en sintonía de la fiesta. Hay más música, más éxitos para usted. Pasen una feliz tarde. Hasta mañana. Thank you.